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0: Muy buenas noches, querida audiencia de Radio Raza. Están en su programa A la Opinión Pública este viernesito 9 de octubre del 2026, siendo las 8 de la noche con 01 minutos y 3 segundos. Les damos la más cordial bienvenida con su acostumbrada cumbia de del mercado de los brujos. Y bueno, pues su servidora Sandra y mi compañera Flor, le doy un saludo y la cordial bienvenida. Y ahorita presentamos a nuestros invitados. Hola, Flor.
1: Hola, buenas noches. Qué gusto estar otra vez aquí para tener un viernes de cumbia, platicar qué ha pasado en Latinoamérica. Porque hay bastantes noticias y cuestiones realmente importantes de las cuales tenemos que hablar. Que ya, bueno, hemos estado hablando en el programa anteriormente, pero no perderle la vista de todo lo que ha pasado últimamente con la cuestión del tracking y el impacto ecológico que esto genera. Y bueno, y hay un tema que es también súper mega importante, del cual aquí tenemos a un invitado, un gran invitado, que nos va a platicar su visión de lo que está pasando en Brasil. Y como ustedes saben, bueno, la opinión pública es para escuchar las voces de aquellos, de los, como dice Sandra, de pie, ¿no? De ver cómo lo viven, cómo perciben todo lo que está pasando con la gente que conocen, con su familia. Y bueno, esta parte es súper importante, ¿no? De escuchar en la radio.
0: Totalmente, porque siempre nos acostumbramos a que esa idea, ¿no? De que la opinión de las personas que no estudiamos una carrera política o no estamos expuestos a ciertas plataformas o ciertos micrófonos o ciertos escritorios, no tenemos opinión o que nuestra opinión no cuenta, ¿no? Y al final la masa de gente, el popular, el populacho, como decimos en México, o los de a pie, somos los que sostenemos esta pirámide en lo que está basado el sistema. Entonces somos los votantes, los consumidores, los derechohabientes, los suscriptores. Somos nosotros los que sostenemos todo en lo que está. Los consumidores, ¿no? También somos los que sostenemos este asunto. Entonces, pues claro que cuenta nuestra opinión. Y aquí, estando en migración en Suiza, que venimos de diferentes países y que coincidimos aquí en este hermoso lugar que es Schaffhausen, en Suiza, pues está padrísimo conocer gente y conocer sus historias de vida, sus perspectivas, sus ideas, sus ideologías. Aunque uno a veces no coincida, siempre es importante compartir. Y pues esta vez vamos a tener a nuestro invitado de Brasil y a Dani. Dani, que ya nos ha acompañado aquí en estos estudios, ya hemos platicado, ya hemos compartido, debatido ideas y pues esta noche también nos acompaña. Pero pues antes de irnos a nuestra primer intervención musical, yo quiero hacer un anuncio.
1: Perfecto.
0: No, el día de mañana va a suceder algo muy muy importante que es lo llaman el Movimiento por la Vida, que es una manifestación internacional a través de redes sociales. Están convocando pues gente de las redes sociales, activistas, medio hackers también. Entonces, que a través de redes sociales el día de mañana, con el hashtag Sí a la Vida, No al Fracking, se están uniendo iniciativas de los países de México, de Colombia y creo que, se me fue el tercer país, bueno, creo que es Argentina, están en este esfuerzo por protestar contra el fracking, porque en programas anteriores ya hemos hablado de lo devastador que resulta. Y no es cualquier cosa. Oigan, vayan a ver Digger. Le han estado tirando horrible al Iñárritu, que si su megalomanía, pero no importa. Lo importante sí es lo que pasa y el mensaje, porque es tan relevante que justo en estos momentos lo estamos viviendo.
1: Pero platica de qué va la película.
0: Así de plano, bueno, sí. No voy a spoilear para los que no han ido. De verdad, sí es una, para mí, es un trabajo muy importante el de Iñárritu, de Alejandro González Iñárritu. A través de esta película plantea, pues, un personaje, la historia de un personaje que podría ser uno de los oligarcas estadounidenses que mueven el capitalismo extractivista, que es dueño de un emporio del petróleo, ¿no? Entonces ha hecho excavaciones en Groenlandia y sucede pues un accidente horrible y bueno, eso va a desatar consecuencias tremendas, pero hay un giro muy interesante en la película. No la has visto, ¿ah? Por tu reacción veo que no, ¿ok? No. No lo voy a contar porque hay un giro muy interesante en la trama de la película, pero es entre una, las consecuencias obvias y evidentes de lo que pasa con el desequilibrio ecológico y una catástrofe que se da, ¿no? A nivel mundial. Pero a la vez te lleva a reflexionar cuál es el papel de los emporios, de los empresarios, de los archimegamillonarios que son los que dominan y manejan el mundo, ese 1% exactamente, qué tan responsables son, pero también el personaje de Tom Cruise también en cierto momento nos voltea a ver a nosotros como consumidores, como usuarios, y dice, no, es que la culpa es de ustedes. ¿No? Entonces, él en la película, en la trama de la película, él intenta lavarse las manos de esa responsabilidad, pero a la vez nos convence o nos quiere convencer en un discurso que da ahí en el Parlamento Europeo, y dice que la culpa es de nosotros, ¿no? Porque nosotros queremos y exigimos y disfrutamos la comodidad de ciertas cosas, ¿no? Como las compras que hacemos en internet, de que tenemos nuestra tecnología y todo eso, pero es muy interesante porque al final, y es lo que Iñárritu ha planteado en diversas veces, es de quién maneja el discurso, qué es lo que se está diciendo y qué es lo que no se está diciendo. Entonces, hemos visto de cómo nos quieren culpar a nosotros porque tiramos botellas de plástico, o yo que me siento de repente culpable porque digo, no, es que mejor usar un jabón en lugar de usar una botella de un champú, ¿no? Porque voy a generar plástico, pero ¿y qué pasa con las empresas, pues, extractivistas? Y a la vez, o sea, ¿cómo nos han querido a nosotros responsabilizar de su desmadre, ¿no? Entonces, bueno, vayan a verlo. No se dejen llevar por las críticas negativas, hay que ver de todo y después generarse su propio criterio. Entonces, bueno, el día de mañana, que con el hashtag sí a la vida, no al fracking, puedan subir memes, fotos, videos que tenga que ver con el fracking. Se supone que este es un esfuerzo, pues, a nivel internacional. Y para el domingo 11 de octubre a las 11 de la mañana, a los que están escuchando de casualidad en México o que están acá en Suiza y tienen familiares en Jalisco, que es mi estado, va a haber una megamarcha a las 11 de la mañana en la Minerva, en la Glorieta Minerva, que es a donde va todo el mundo a festejar cuando gana las Chivas o cuando gana México.
1: Es donde pasa todo, ¿no?
0: Exacto, sí.
1: Lo importante en Guadalajara.
0: Entonces va a haber una megamarcha ahí porque desde enero de este año hubo numerosos reportes de el agua contaminada, o sea, en las casas abrías la llave y salía agua negra, con gusanos, con parásitos, ha salido agua café, agua negra, agua apestosa, huevo podrido,
1: con
0: residuos, con heces y todo eso. Y ya hay videos y fotografías de reacciones en la piel con unas infecciones tremendas. Entonces, dejó de ser algo extraordinario por algo cotidiano. Entonces, desde enero hasta la fecha, es hora de que en diferentes colonias, se habla de 200 colonias. Imagínense que la zona metropolitana de Guadalajara son 5 punto algo millones de habitantes. Entonces, ha habido este constante, pues, desechos, ¿no? De agua. Y obviamente la gente está enojada, ha reclamado y ellos están escudando en que pues son la infraestructura es vieja, ¿no? Pero se supone que ha habido dinero para hacer la renovación y mantenimiento y eso y no ha pasado absolutamente nada. Y hay evidencias de que está el plan de privatizar el CIAPA, que es el sistema de trata de aguas institucional. Uh-huh. De gobierno que está obligado a entregar, a otorgar agua de calidad, pero está en vías de una privatización y tiene que ver con empresas del país de la Estrellita Azul. Otra más. Entonces, el domingo a las 11 de la mañana, todos a la Minerva para exigir, pues, rendimiento de cuentas. Y, pues, yo hasta pediría la destitución del gobernador, oye, porque, pues, nomás no, ¿eh? O sea, no puede ser posible. Entonces, busquen información si están interesados, si están escuchando desde México, de alguna otra parte y tienen familiares en Guadalajara. Por favor, hagan el paro, avisen y pues a darle, porque no hay de otra más que la movilización social y la organización.
1: Sí, pareciera que no, pero publicar en redes también tiene ya cierto impacto, porque todas las instituciones, tanto de gobierno como privadas, tienen el área en donde verdaderamente investigan qué información está girando en la sociedad que habla sobre su empresa. Entonces, sí se genera un pequeño, a lo mejor no un cambio en un primer momento, pero por lo menos las empresas sí están al pendiente de qué es lo que se está hablando y, bueno, a publicar en redes. Y pues, sí, al final de cuentas también y ser parte activo. ¿Quién puede ir a la Minerva? A lo mejor ir a apoyar. Y es que es tan complejo, de verdad, que si uno piensa en Guadalajara, la cantidad de personas desaparecidas, la cantidad de demasiados problemas, que es por dónde se empieza.
0: ¿En Jalisco?
1: Sí.
0: Sí, sí. No, en Jalisco es uno de los primeros estados que tiene personas desaparecidas.
1: Terrible. Pues tienen el cartel, uno de los más poderosos de todo el mundo.
0: No, y en este punto yo creo que sí no queda de otra más que la movilización social. Y ahora sí que ya no importa si eres, bueno, allá en Guadalajara, las colonias Pipiris Nice son Chapalita, Jardines del Bosque, Chapultepec Country. Es que ya no es solo cosa de en qué colonia vives, ¿no?
1: Es que a todos,
0: sino de que este es un problema que atañe a todos, porque han encontrado hasta metales pesados en el agua, y eso ya está hablando de deliberadamente de querer joderse a la población, todo para justificar una privatización, porque desde el 2013 ya había acuerdos firmados desde el gobierno que Peña Nieto hizo con una empresa que se llama Mekorot, que es la compañía de aguas nacionales de Israel.
1: Otra
0: y hay un montón de intereses, metidos ahí en México. Bueno, y eso es solo del agua.
1: Y en toda Latinoamérica.
0: Eso es solo del agua, ¿no? Entonces, está bien tremendo. Entonces, pues sí, compas, bandita, por favor, pasen la voz y hay que apoyar.
1: Y eso nos abre un poco al siguiente tema que queremos nosotros abordar el día de hoy, que es qué pasa cuando los gobiernos vuelven otra vez a dar ese giro y buscar, bueno, obviamente hay mucha privatización, pero buscar hacer más negocios con Estados Unidos, con estas empresas que han demostrado que tienen poca ética. Y entonces ahora, bueno, hubo un momento muy importante el domingo pasado, díganme si estoy correcto, fueron las votaciones en Brasil, donde esta vez estaba Lula da Silva y el hijo de Bolsonaro, que sí,
0: el nombre. Flavio.
1: Y bueno, ¿qué pasó con la sociedad? ¿Qué pasó? ¿Cómo votaron? ¿Qué pensaron? Esto es lo que vamos a escuchar. Pero antes de ir ahí, ¿qué les parece si escuchamos una musiquita que precisamente nuestro invitado nos ha pasado, que es una musiquita muy buena? Y después presentaremos exactamente quiénes están aquí y toda la historia de lo que ya comunicamos. Esperamos que les guste.

0: Bueno, pues eso fue música de capoeira. Y bueno, pues vamos a darle el tema. Vamos a hacer la presentación. Dani, presenta a nuestro invitado, pues que tú lo conoces.
1: Ok. Buenas noches, antes que nada. Yo soy Dani y les voy a presentar con muchísimo orgullo a mi maestre, al maestre Omar, por favor.
2: Boa noite a todos, buenas noites, sou o mestre Omar, mestre de capoeira, mestre do grupo de capoeira União.
1: Tenho que traduzi-lo. Ele é o mestre Omar, do grupo União de capoeira. E, mestre, quanto tempo lleva em Suíça?
2: Eu vivo há 42
1: anos. 42
0: oh,
2: años.
0: Oh, my God. Ya toda una vida, casi. Uh-huh.
1: ¿Y sigue en el mundo de la capoeira?
2: La capoeira, como falei, a capoeira é uma filosofia de vida. A capoeira não é um esporte, a capoeira é um movimento de defesa. É um movimento de social.
1: Él dice que la capoeira no es un deporte, es una filosofía de vida, es una filosofía que te lleva a ver la vida de otra manera.
2: Eso.
0: O sea, la capoeira implica ejercicio físico, pero también me imagino que una preparación interna, ¿no? Que tiene que ver con, no sé, algunos aspectos que no, los que no conocemos de la capoeira, que es meditación también. Alimentación, qué sé yo, no sé, porque dicen que transforma la vida, pero, o sea, no es solo el ejercicio, sino que a través del ejercicio con el cuerpo se logra llegar a algo más alto, ¿no? ¿Cómo funciona? No, ¿cómo funciona? Suena muy estúpido eso. ¿Qué impacto tiene la capoeira y qué involucra en una persona?
2: Bueno, la capoeira, a partir de un momento que vos se confronta com a capoeira, você passa a ver as coisas de uma outra maneira.
1: Que a capoeira, quando uno está haciendo a capoeira, uno vê já as coisas de uma maneira diferente, porque a capoeira te confronta com a vida.
2: Exatamente. A capoeira, então, o esporte é físico, mantém o corpo bem, mantém a mente boa.
1: No solamente es el ejercicio físico de mantener el cuerpo bonito y bastante guapetón, pero también la vista, la manera de ver la vida.
0: Ok. Entonces trabaja a nivel mental también, cuerpo-mente, uh-huh. ¿Sí? Para sí. Cambiar la perspectiva de la vida.
2: Exactamente.
0: Wow.
2: O capoeirista no es uma parte do quebra-cabeça, ele é o quebra-cabeça inteiro. Ele não é uma parte do espaço, mas ele é o espaço inteiro. Ele olha 3D, dimensional.
1: La capoeira não nada mais te enseña a romperle el cráneo a alguém.
0: es
1: no parte
0: solo.
1: De, pero no solo,
0: okay.
1: Sino que te hace tener como una visión de 3D para estar alerta, pero sobre todo para estar tú también en paz.
0: Ah, uh-huh. Maravilloso. ¿Cuál es el origen de la capoeira?
2: La capoeira, o nome, ele é brasileiro, que é do Tupi-Guarani, que é o verdadeiro idioma brasileiro do Brasil, mas a capoeira ela vem da África. Nós tínhamos um grupo também, La Reunion. Na África tem um outro nome, que é o Mohang.
1: Ah.
2: E a palavra capoeira, ela significa mato ralo. Anilichton in Urwald. Capoeira. O nome...
1: La capoeira es el faro. Es como una luz en la oscuridad. Y no solamente... Bueno, la capoeira viene de Brasil, pero también viene de África.
2: O nome capoeira vem do Brasil, que é da linguagem indígena brasileira.
1: El nombre de capoeira viene de Brasil, de los indígenas, de una tierra indígena brasileira.
2: Mas... A origem desse esporte, da capoeira, ela vem do africano, porque ele foi levado pelos colonizadores para o Brasil.
1: Pero el movimiento, el deporte, viene de África, que después llegó con los colonizadores a Brasil. Es una belleza.
0: Sí, sí. Tú lo has practicado, ¿verdad, Dani?
1: Sí.
0: Ok. ¿Durante cuánto tiempo?
1: No sé, 10, 13 años tal vez.
0: Oh my God.
1: Sí, sí. Y me estré.
2: Okay. Un capoeirista, él nunca deja de ser capoeirista. Ella piensa hoy en día no como antes, la capoeira.
1: Sí, sí, que uno no dice yo soy capoeirista, sino que uno cambia de mentalidad.
0: Ya. Yeah. Y es para toda la vida.
2: Sí.
0: No lo dejas, ¿no? O no te deja, más
1: bien. Más bien, no te deja. No te deja.
0: Ay, qué lindo. Uh-huh. ¿Y ahí da clases aquí, Omar? ¿Das clases en Schaffhausen? ¿Por dónde andas? ¿A dónde te busca la gente si está interesado?
2: Capoeira, nuestro grupo de capoeira creció mucho. Nos somos casi en la Suiza Alemania entera. Nos somos en Alemania, nos somos en Italia, Brasil.
1: Estamos en toda la parte alemana de Suiza, en Alemania, en Italia, en uh-huh. Brasil.
2: Na Schaffhausen nós temos grupo já há uns 20 anos.
1: Em Schaffhausen temos grupo mais ou menos de 20 anos.
0: Ok.
2: Mais. E eu dou aulas normalmente em Baden e em Schaffhausen eu ajudo.
1: Em Schaffhausen ele solamente está como ajudando. Não. Bueno, ele vai a observar que todo esté bien, pero él da, el maestro Omar da entrenamiento en Baden,
0: okay.
1: En Suiza.
0: Ah, uh-huh. Ok. Entonces la gente que está escuchando acá tiene que ir a Baden.
1: Nah.
0: O donde dice, a ver, yo quiero probar de eso. ¿Qué hago? ¿A dónde voy?
2: Yo estoy siempre a Schaffhausen también, yo estoy siempre en Schaffhausen, ¿no? Mas eu não só estou em Baden, mas eu estou em Monza, em Trieste, na Croácia. Estou sempre viajando, dando aulas.
1: Que el mestre sempre está em Schaffhausen, pero também tem que ir a ver todos,
0: claro.
1: Todas as áreas do grupo onde estão, e está em Croácia, está em Eslovenia, está em Trieste, em Itália. Siempre está viajando. Pues es la capoeira, ¿verdad?
2: Ya, listo.
0: Genial, qué bonito. Qué lindo. Qué lindo poder comprometerse con una disciplina así de todos los días de tu vida y que permitas que transforme también tu sentir y tu pensar, ¿no? Y tu forma de ver la vida. Entonces me parece maravilloso. Y pues si la audiencia está escuchando y de repente siente el interés o le brincó en el corazón ahí la intención de buscar, pues acérquense a la capoeira, ¿no?
1: Sí.
0: ¿Habrá algún teléfono, alguna red social o algún lugar donde pueden rápido buscar la información de a dónde ir?
1: Seguramente.
0: Para no tener que perseguirlo por Baden, por Zurich, por Italia, sino no te pueden seguir, Omar.
2: Capoeira União CH, www.capoeiraunião.com
1: www.capoeiraunião.ch.
0: Una vez más, despacito.
1: www.capoeiraunião.ch.
0: Genial. Pues ahí lo tienen, querida gente. Ahí tienen donde ubicarlo para la posteridad.
3: Claro, y también anda en todos estos lugares y me pregunto si el corazón también sigue un poco en Brasil.
2: Yo estoy siempre en Brasil. Yo cuando estoy en un local, es la cosa del capoeirista, es como un camaleón.
1: Que él es como un camaleón, porque su corazón siempre está en Brasil, aunque él esté aquí.
2: Cuando estoy aquí, yo estoy aquí. Si yo estoy en Italia, yo voy a estar en Italia. Si yo estoy en África, yo voy a estar en África.
3: Oh, muy bien.
2: Es la manera de você se adaptar ao local que você está. Es como capoeirista. A capoeira, yo siempre falo que a capoeira, yo boto ele como un jogo de xadrez. Xó.
1: Ah, como él dice que la capoeira es como un juego de ajedrez.
2: Tudo que você faz a primeira vez não é aquilo que na verdade você quer. É a maneira de colocar o seu adversário ou o seu oponente naquela posição que você quer para dar o checkmate.
1: Usted tiene que posicionarse en la capoeira en frente de su contrincante y tiene que revisar y estudiar la posición del contrincante para poder saber qué,
2: momento certo.
1: Qué movimiento va a hacer para poder hacer jaque mate.
3: Y desde esta visión multitransversal, o como el capoeira nos han enseñado que uno observa la vida y el contexto y todo, ¿cuál sería su punto de vista respecto a lo que está pasando ahora en Brasil con las elecciones y con el nuevo posible presidente de derecha?
2: Infelizmente, el pueblo no está sabiendo votar.
1: Principalmente el pueblo brasileño no sabe votar.
2: Porque el interés que está siendo ahora motivado es un capitalismo de América para las tierras raras que tiene el Brasil.
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0: Há algo que a mim me chamou muito a atenção de estas eleições e não sei, porque não estive tão consciente quando ganhou Jair Bolsonaro, mas esta vez o voto de los evangélicos cristianos ha sido un parteaguas para poder darle la victoria a alguien como, como los Bolsonaro, porque son cristianos evangélicos. Y pues esos analistas que de repente yo escucho, porque me encanta siempre estar escuchando opiniones de gente que, bueno, que ha estudiado sobre esas cosas, han llegado a la conclusión de que, por ejemplo, la Iglesia Católica en Brasil instaba a que votaran por Lula y a los cristianos evangélicos que votaran por Flavio Bolsonaro. Entonces, en Brasil, no sé los números, no sé los porcentajes de la población que pueda ser cristiana evangélica, eso, pero parece que es un tema bastante fuerte y muy importante, tanto que pudo lograr no solo por la razón de la religión, pero que es un tema muy importante como para darle la victoria a alguien que ha sido acusado de un montón de, pues, de escándalos, ¿no? O sea, al grado de que ahorita está en la cárcel por 27 años por crear el pues, como golpe de Estado, ¿no? Un poquito, o sea, está condenado por 27 años y obviamente, pues al estar el hijo va a tener repercusiones. Entonces, ¿cómo es tu opinión, Omar, en relación a esto del voto de los cristianos evangélicos? No sé si es algo que ha sido tradicionalmente parte de la ideología y las creencias de Brasil, o de repente llegaron, como en América, llegaron los misioneros cristianos evangélicos gringos, o sea, esos misioneros que llegaron a América a evangelizar, ¿no?, a esparcir la palabra de Dios y todo eso. Y soy muy respetuosa de las creencias de cada quien, pero ya estamos hablando de temas políticos y de decisiones de países que van a tener un impacto en muchísima gente. Entonces, no sé cómo es tu opinión y tu punto de vista en relación a este punto en particular.
2: Yo soy evangélico, no. Yo soy católico apostólico romano, acredito en el candomblé, ¿no? Y os evangélicos no Brasil, me desculpem, não existe religião. A coisa é só dinheiro.
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2: E podem olhar a toda a trajetória deles, é muito dinheiro, eles exigem muito das pessoas, dos pobres que não têm nada, eles vivem em luxo, vilas, o pobre não tem e tem que dar a casa para eles, o pobre tem que dar o salário dele para eles. 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
0: Sí, definitivamente es bueno. Yo es un tema que yo conozco. Ya lo he compartido en otras ocasiones. He visto que sí, efectivamente, ahorita hay un discurso que está intentando esparcir una ideología completamente de parte de los pastores evangélicos, de cualquier denominación, los pentecostales o aquellos que hacen shows. Yo una vez creo aquí lo comenté en la radio, ¿no? De que me tocó llegar a ir a un evento religioso donde te decían que creyeras, que tu fe fuera tan grande y que de repente ibas a empezar a ver polvo de oro, ¿no? Polvo de oro. Y yo decía, con la intención de querer creer en cosas, y yo decía, pues ni madres, yo jamás vi el oro, ¿no? Entonces así como, ¿dónde está el dinero? ¿Dónde está el money, no? Pero no, está tremendo porque sí, efectivamente no solo en Brasil, sino que es una ideología que se está diseminando. Puedo entender por qué, porque las personas pueden apostarle todo mejor a la salvación del alma, porque están viendo las condiciones en la vida real tan tremendas que mejor dicen aquello que me va a llevar al cielo o a la redención o a la salvación y por eso están siendo tan manipulados. El problema es de que sí, sabemos que todos estos que se están vendiendo como los salvadores tienen intereses bien carnales y bien superficiales y bien bien mundanos, como estar detrás del dinero, de los recursos naturales para la explotación y para producir armamento, ¿no? Entonces, está muy, muy tremendo. Ojalá que de verdad la gente... ¿Faltan 3 semanas para la siguiente vuelta?
2: Sí, y infelizmente yo pienso que o Flávio Bolsonaro va a vencer, porque toda la infraestructura de los Estados Unidos, Zuckerberg, Facebook, Elon Musk, que todo mundo, esse povo, estão bloqueando todas as coisas de Lula. Então, só vem na política, só vem na imprensa por coisas do Flávio.
1: Lamentavelmente, eu penso que Bolsonaro se perfila como o triunfador, porque de seu lado estão gigantes como Zuckerberg, Facebook, Elon Musk. Y ellos lo que están intentando hacer es bloquear a Lula de todas las plataformas sociales para darle más cabida a las votaciones de Bolsonaro.
0: Sí, sí, definitivamente vamos a ver qué pasa en las próximas semanas. Sería un milagro, lo comentamos antes, que sería un milagro que Lula saliera al quite y acabara vencedor en la segunda vuelta, pero aún así, ¿no, Omar? Aunque ganara Lula, la mayoría del Congreso, al final son los que aprueban las leyes, es la mayoría del ala de Bolsonaro, ¿no? Entonces Lula no tendría gran capacidad, realmente gran capacidad para cambiar las circunstancias y las leyes, ¿no?
2: Exactamente, yo pienso eso. Va a ser muy difícil, va a ser un milagre si él va a conseguir. Vamos ver daqui a 3 semanas si el pueblo va a mudar de pensamiento.
1: Exactamente, yo también pienso lo mismo. Sería un milagro si Lula gana las elecciones. Pero se pueden dar milagros. Vamos a ver qué pasa dentro de 3 semanas.
3: Bueno, mientras esos milagros llegan a pasar, vamos a tomarnos una ligera pausa musical y volvemos. Ahora vamos a escuchar la canción de a los que le canto yo, de Juanito Ayala y de Santa Feria.
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Bueno, y seguimos aquí en su programa de A la Opinión Pública en Radio Raza desde el 107.2 MHz y en Internet. Son las 8:45 con 33 segundos en este preciso momento. Y pues aquí seguimos en cabina platicando sobre la situación política, sobre la vida diaria y después de esta sabrosa cumbia de Yo me voy pa' la cumbia. Pues seguimos platicando con Omar, con Dani, con Flor, con su servidora sobre este tema. Yo estoy sumamente preocupada, angustiada, a veces de más, ¿no? Pero no hay forma de escaparse a esta vorágine de... A veces siento que es una tristeza generalizada de que pareciera que no hay esperanza y es justamente lo que muchos psicólogos han dicho, es justamente esto que están provocando en todas las generaciones, no solamente en los jóvenes, ¿no? Pero en algún momento llegamos a hablar sobre la perspectiva de futuro que tenían los jóvenes, que no siempre es muy positiva y alentadora, pero yo creo que lo hemos dicho en repetidas ocasiones, no nos queda más que la organización primero, organización entre nosotros a nivel personas de a pie, y la movilización social. Justamente ahorita estamos viendo que tanto en Francia como en Alemania, como en Chile,

0: contra los millonarios, que son el 1%, que quieren acaparar todo para ellos. Y sí, no nos queda más que la movilización masiva, pero sobre todo aprender a dejar las diferencias y las ideologías e irnos por un frente de bien común, ¿no?
1: Y sobre eso que platicas de lo que está pasando, cómo cada quien, dependiendo de dónde está, empieza a hacer un movimiento, o se unen los jóvenes o hay diferentes formas de protesta, con lo que Omar nos estuvo platicando, a mí me gustaría saber cómo ves a esa sociedad brasileña que está aquí en Suiza. Porque de repente el hecho de estar un poquito más lejos nos da a veces otra perspectiva. No, a lo mejor allá es complicado cuando o trabajas y apenas al día, como lo estoy platicando cuando fue la pausa, no vives al día y todo es al día, porque mañana, ¿cómo le doy a estos chiquillos de comer? O cómo hasta incluso luego cómo me hago una fiestita y me tomo mis cervecitas, o, ¿no? Entonces es como, pareciera como, pues, una realidad es que a pesar que somos la misma nacionalidad, son dos realidades distintas, ¿no? A veces. Entonces, estando acá, la verdad es que estamos desde un punto privilegiado, en donde nos da la oportunidad de ver, decir, bueno, desde aquí yo puedo ver que, no sé, ¿qué ven aquí los brasileños que viven en Suiza?
2: Es una cosa un poco complicada, ¿no? Pelo fato que muchos brasileños que viven aquí em direito sagt hochnasig wird. Então eles se acham melhor do que aqueles que estão lá, e eles esquecem, muitos deles que vêm mesmo das favelas, que vêm do gueto, eles esquecem de onde eles vieram. Eu estava conversando há poucos momentos atrás com o Dani, pelo fato que quando eles chegam lá, que eles conseguem transferir o dinheiro, eles mandam, se querem tirar como se fosse o rico, que na verdade aqueles são trabalhadores normais, ganham salário, mas com o 1.000 que ele ganha aqui, que ele leva para o Brasil, ele lá tem 5.000, 6.000 agora. Então lá ele aluga um carro, lá ele aluga uma casa de piscina. Ele não quer voltar mais para onde ele morou. Esse é o problema de muitos brasileiros.
3: Es una cosa un poquito complicada el hecho de que algunos brasileños viven aquí, algunos, no todos, se vuelven bastante bloferos y cuando están en Brasil llegan en coches muy fanfarrones y buscan una casa con alberca, pero la verdad es que en Suiza ellos tienen trabajos normales, no son magníficos, o sea, son personas normales. Algunas personas transfieren dinero para sus familias, pero muchos se pierden un poquito en el bluff. Porque también el cambio de divisa es muy importante. Lo que gano aquí, si lo convierto en Brasil, pues soy un millonario. Bueno, no un millonario, pero pues me puedo dar más lujitos y ando más bluffero.
2: Sim, é isso. Se eu, com o dinheiro que eu ganho aqui, eu vivo muito melhor no Brasil.
3: Sim, é isso. Com o dinheiro que eu ganho aqui, vivo muito melhor em Brasil. Ai, pero mestre, você tem sua escola?
2: Mas eu estou aqui, eu sou em casa. Quando eu estou aqui. E eu, tudo que eu tenho hoje em dia, eu vivi a minha vida inteira aqui. E tudo que eu tenho, eu fiz escola, eu fiz um aprendizado. E todos os meus amigos, meus alunos, que são para mim uns filhos, é tudo aqui. Então eu me sinto muito bem aqui. Eu não preciso de muito, porque eu sempre digo, se eu morrer eu não vou levar nada. Então para mim o que eu tenho está bom demais.
3: Lo que pasa es que, bueno, el maestro dice que cuando él, que él hizo toda su vida aquí y que todo lo tiene aquí. Sus capoeiristas, que son como sus hijos. Y él en Brasil tiene una escuela de capoeira y él va cada 3 meses. No, cada año 3 meses.
2: 3 o 4 meses.
3: 3 o 4 meses, ahora sí que cuando pega el frío, porque el maestro es más de calorcito. Y ahí también

0: empieza a ser él en Brasil. Él es un camaleón. Y, pero la vida sí es muy diferente aquí que en Brasil.
1: Más o menos. A vida, para mí, a vida es igual en todo el mundo. Yo estoy bien en todos los lugares. Yo solo estoy con personas que yo gosto. Yo solo ando no meio que yo acho que yo debo andar. Eu não sou daquele, vou na multimídia, eu não vou pro Facebook, eu não vou pro Instagram. Eu faço as coisas que eu acho que é bom pra mim. Por isso que hoje em dia eu tô com, vou fazer 70 anos no próximo ano e eu tô bem.
2: Que?
0: Orale!
1: Eu vivo a vida de uma maneira saudável, eu procuro estar com pessoas boas, né?
0: Lo que pasa es que yo me busco gente que me gusta. Gente saludable. Yo tengo un estilo de vida bastante saludable. El próximo año voy a cumplir 70. Pero yo vivo de una manera muy saludable.
2: Pero yo lo que más iba, es que a lo mejor no fue muy clara, es como aquí en la comunidad brasileña en la cuestión de las votaciones, de qué cree la gente, se lo ve unida, la ve dividida, la ve pro, dice este nuevo movimiento, contra Bolsonaro, ¿cómo es? ¿Cómo siente a sus compatriotas desde acá?
1: Nós temos pessoas que são do Lula, nós temos pessoas que são do Bolsonaro, né? Tem as duas e parece que no momento é mais pro Bolsonaro. Na última eleição tinha mais pro Lula. Essa eleição se dá para ver bem claro que o pessoal tá sendo conduzido para votar no Bolsonaro. Inclusive pessoas que eu conheço que vieram do gueto, que a família mora no gueto e que são pro Bolsonaro, que é isso que eu não entendo.
0: En cuanto a eso, hay dos grupos en la comunidad brasileña en Suiza. Un grupo está por Lula y el otro grupo está por Bolsonaro. Y hay otro grupo que está como que en duda. Pero en este momento la mayoría están siendo conducidos a votar por Bolsonaro. Igual personas que antes votaban por Lula están siendo conducidas y es algo que yo no entiendo.
3: Es un poquito eso que comentamos hace un ratito, o sea, no es solamente por la religión, y tú dijiste, tiene que ver con el dinero. Tengo entendido y puedo entender, ¿no?, cómo vamos a hablar un poquito de derechas y de izquierdas, aunque cada día que pasa, la verdad, yo veo ya casi están en lo mismo. Son solamente el color de una playera que se ponen y un logo. Y al final las acciones que toman en la vida real vienen siendo las mismas y no van en dirección de beneficio del pueblo, ¿no? Entonces, pero vamos a hablar un poquito en esos términos. Muchas de las decisiones y las acciones y la falta de acciones y de un liderazgo claro de parte de las izquierdas, por lo menos en Latinoamérica, de los otros países yo ni me entero ni entiendo, pero hablo de Latinoamérica y específicamente de México, puedo decir que han caído en una tibieza, se han dormido en sus laureles, es una expresión en México que es como de, pues no hago mayor esfuerzo, me la llevo leve y hago como que trabajo, ¿no? No digo que sea todo malo, pero han habido cosas que han decidido no abordar, no agarrar el toro por los cuernos, y eso ha llevado a muchísima gente a decepcionarse de la alternativa y la opción de la izquierda. Más allá de las corrupciones, que sabemos que, bueno, si eres político, eres un corrupto, así de plano. No importa el partido, no importa el color que traigas, si eres un político, seguramente eres una persona corrupta. Pero es más que nada la falta de acción en muchísimas cosas. Y yo, que he sido más que nada, hablando en México, obradorista en su momento, fui morenista porque fui militante un tiempo, pero yo me he decepcionado de una manera tremenda, no tanto por los grandes escándalos que sí han pasado, pero es más que nada por la falta de acción de muchísimas cosas. No veo, no concibo cómo es posible que siguen sueltas tantas personas que han jodido al país de una manera que dices, no puede ser posible. Y ahorita que estamos viendo los efectos en la biodiversidad, en la ecología, o sea, ¿cómo es posible que no hayan confiscado las cuentas, congelado las cuentas, confiscado los bienes, por ejemplo, a un Germán Larrea? Un Germán Larrea es una de las mayores fortunas que hay en nuestro país, en México, y es una persona que se ha hecho multimillonaria explotando las minas, envenenando los ríos, envenenando los lagos. Y tú dices, llega un momento en mi vida en que digo, ya no importa tanto la economía, que sí importa la economía, claro que sí. Pero llegado un punto en el que dices, nos estamos cargando al planeta y ahí nos vamos a ir todos, no importa si vives en las lomas o vives en una colonia pobre, todos nos vamos a ir entre las patas por la falta de acción y de castigo y de consecuencias de parte de nuestros gobernadores de izquierda y los alternativos, ya no se diga de los de derecha que sabemos que van por el extractivismo. Entonces, es bien difícil llegar a un punto medio, a un consenso y decir, vamos a ver qué pasa, ¿no? Vamos a ver qué pasa, porque al final dices, no importa, se cambian. Y ahorita se han hecho pactos de, ahorita te toca a ti, PRI, ahorita te toca a ti, el PAN. Luego le toca a Morena y luego otra vez le vuelve a tocar y al final son los mismos detrás de los mismos intereses.
2: Y tú, Omar, para despedirnos, ¿qué nos quisieras decir?
3: Oh, my God.
1: Eu espero que a coisa lá no Brasil tome rumo de bom para a sociedade brasileira, para os pobres, né, para a minoria, porque se eles não aprenderem a votar na pessoa certa, vai continuar isso por muitos anos. É como a nossa amiga ali falou, hoje em dia não depende de direita e esquerda, porque no fim todo mundo faz a mesma coisa, só a cor da camisa que muda, mas o interesse, deixam de fazer coisas que deveriam ser feitas.
0: Pues espero que la cosa sea en Brasil, que sea buena para la sociedad brasileña, para los pobres, sobre todo. Ojalá que ellos aprendan a votar, porque si no están condenados a vivir lo que nos dijo Sandra antes, todo eso, a seguir repitiendo esta historia. Sí. Y como dijo, perdón, y como dijo San, los políticos en Brasil hacen exactamente lo mismo, nada más cambiarse la playera, la camiseta. No importa de qué partido son, es como una comunión de poder.
2: Muchas gracias, Omar, por estar aquí, por compartir con nosotros. Y Dani, ¿algo que quieras decir antes de irnos? ¿Algún anuncio?
0: Sí, bueno, antes que nada, muchísimas gracias por la invitación. Muy obrigada, maestre. Y el próximo viernes, que es 16 de octubre, por favor, raza de Schaffhausen o cualquiera, vengan a la Camgang, porque va a estar el Flecha Negra, que son compadres de Santa Feria.
3: Okay.
0: Y hacen una cumbia buenérrima, porfis, vengan a sentirse bien, porque ellos quieren abrazarlos, los quieren ver preciosos y no jueguen con nuestra suerte. Vengan por favor, el 16 en la Camgan, vengan a ver a Flecha Negra.
3: O sea, es música de cumbia.
0: Es cumbia,
3: vale.
0: Es cumbia chilena, buenérrima, y acá entre nos, pues, a mí sí me gusta cómo tocan esos canijos.
3: Y un buen taco de ojo, porque estoy viendo la fotografía y digo, wow, pues hay que
0: Bueno, eso también.
2: Muchas gracias a todos por estar aquí, por escucharnos. Sandra.
3: Compañero, mil gracias. Bandita, resistencia, alegría, felicidad, a bailar, a amar, a abrazar mucho y a seguir chingando, porque no les vamos a dar el gusto de vencernos.
2: Y nos despedimos. Los
3: queremos mucho, nos estaremos escuchando ¿cuándo?
2: El segundo viernes de noviembre.
3: Ah, va a ser para Día de Muertos. Bueno, ya pasó Día de Muertos, pero hablaremos sobre eso. Vamos a tener una sorpresa bien bonita.
2: Y nos despedimos con una canción de El Flecha Negra.
4: Sí, sí.
2: No me llames.
4: Sí.

0: Mi amigo y hermano Jorgito, cielito de tambores, toro, un saludo para ti, que supongo que y espero y deseo que nos estés escuchando. Me recomendó, me dijo cómo o fue el puente para conseguir este contacto con el maestro Benítez. Y esta canción que con la que entramos, que se llama Hielo, que no se preocupen si no le prestaron toda la atención, si no la disfrutaron lo suficiente ahorita de entrada, la volveremos a escuchar en el transcurso del programa. Pero esta canción es el último sencillo que está promocionando el maestro Benítez. Y Jorgito, cielito de tambores, toro, mi amigo, colaboró con él en la percusión. Entonces, bueno, él fue el puente. Estamos muy, muy contentas de contar con él. Este invitado ha logrado, y para mí ese será mi mayor alegría, porque en estos momentos en donde nos encontramos a veces como sobrepasados con tanta información y muchas veces como demasiadas malas noticias por todo lado, necesitamos también encontrar un aliento. Y la música que hace el maestro Benítez, siento que es como ese soplo de aliento que nos alienta, que nos da, valga la redundancia, que nos anima para estar en pie de lucha, pero no necesariamente sulfurados. Ese es mi objetivo, entender cómo poder estar en pie de lucha sin sulfurarme. Eso es lo que quisiera aprender del maestro Benítez.
1: Wow, mira, para mí sería un milagro. O sea, ahí empezaría a creer en algo. Sandrita.
2: Pues nada, qué presentación tan hermosa hizo la Sari.
1: Sí.
2: Y nada, o sea, me hace estar muy emocionada de poder escuchar esta música y conocerla, ¿no? Sobre todo porque siempre lo reitero, que gracias a ustedes dos se engrandece mi acervo cultural de la música. Y esta no va a ser la excepción. Entonces sí, al estar escuchando algunas de las canciones de Chico Benítez, pues sí, digo, cuánta música tan hermosa hay por escuchar, gente que tiene recursos, no solo de componer música, ¿no?, sino desde su corazón y de conectar el cerebro y las emociones y la lírica y la poesía para crear canciones que hacen, que tocan fibras sensibles, ¿no? Y como bien lo dijo Sari, o sea, necesitamos ahorita rescatar todo aquello que nos haga sentirnos positivos, amorosos, unidos al otro y no vernos como una isla, ¿no? Entonces, pues nada, estoy feliz y expectante de cómo va a ir la entrevista con él.
1: Totalmente, pues fue una... Como se dice, ¿no? Cada día se aprende algo y para mí fue realmente una gran alegría y aprender lo que decía Sari, de poder transmitir todo lo que estamos viviendo en esa forma tan bonita, ¿no? O sea, obviamente yo, por ejemplo, no tengo voz ni para la ducha, pero tendremos otras formas así tranquilas, pasivas, que lleguen a la al alma, ¿no? Y que puedan transmitirnos lo que por lo que vamos, esa rebeldía, ese saber luchar, ¿no? Desde qué lugar quieres hacerlo. Entonces,
0: exacto, como irle encontrando, no, ir encontrando nuestro rol e irnos ubicando justamente desde donde nos queremos estar, porque no es estar, quedarnos quietos, y ni tampoco es la indiferencia ni entretenernos. es estar atentos, es estar concentradas y atentas, concentradas, estar activas, pero no estar en el desgaste de todo el rato, como con esa frustración y esa angustia también de y que desespera y nos va drenando también y nos va quitando un poco también como la esperanza y nos nubla. Entonces, no, hay que ver cómo nos alternamos y nos cuidamos, y parte del cuidado es como eso, y con la música. Entonces, ¿qué tal si escuchamos otro temita?
1: ¿Te parece Puerto Rico Reverdece? Porque habíamos mencionado esa canción al entrar. Bueno, tú la mencionaste.
0: Dale.
1: Sí.
0: Vamos con Puerto Rico Reverdece.
1: Aquí vamos conociendo a este tremendo, tremendo artista. Vamos allá.
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0: Háganme el favor, eso.
1: Buah.
0: Se reverdece Puerto Rico. La canción la compuso el maestro en el contexto del huracán Katrina, que dejó pues bastantes estragos a su paso por la isla, por Puerto Rico. Pero siento que en este momento también esa canción nos puede cobijar. Venezuela reverdece, Colombia reverdece. Todos estos países, todos estos pueblos en donde ha estado que han estado sufriendo las tristezas de movimientos telúricos y inundaciones y temblores y incendios. Entonces, como con esta canción, él habla de eso, de cómo se sobrevive en comunidad, de la solidaridad, lo importante que es en estos momentos, por ejemplo, que en Colombia están pasando por los efectos que dejó el terremoto de hace un par de semanas, y a la par del desgobierno, o no del desgobierno, pero del interés del gobierno en llevar su agenda, que va en otra dirección a lo social, y es clara que no están interesados en las personas ni en ayudar a construir ni nada, que sí tienen una agenda, pero es para favorecer a otros intereses, que hablaremos después si estaremos o no de acuerdo, pero según yo, pues son intereses colonialistas en donde está metido pues Israel, que ya se metió con su ejército, y etcétera. Y él habla como de el pueblo salva al pueblo, que es una frase que ahorita ha estado como muy en boga, y que a mí no me gustan esas frases cuando se vuelven así porque pierden un poco el sentido, pero de verdad
1: hoy es realidad,
0: que se está,
1: ¿no?
0: Sí, uh-huh. se hace real ahorita. Uh-huh. Y el apoyo, y ver cómo eso me da esperanza, ver cómo las personas de verdad comienzan a sentir la necesidad de cobijar también, de cubrir al vecino, a las personas que en otro momento no serían indiferentes, pero ya en necesidad extrema, pensando cómo están a la intemperie, tenemos que hacer algo, y se siente como ese desespero y esa necesidad de actuar y de ayudar. Y eso es ahí estamos los humanos, siendo leales a nuestro corazón, a quienes somos, y esto es lo que nos recuerda esta canción. Entonces reverdece Puerto Rico y reverdece el planeta entero cuando la solidaridad y la comunidad se activa en nosotras.
1: Sí, porque realmente y lastimosamente en estos tiempos nos está tocando ver en Latinoamérica, en la Vía Ayala, hermosa y castigada en estos momentos, también por los, como dices, por los presidentes que han sido elegidos o mal electos. También ha pasado en Bolivia y se ha visto eso, que el pueblo salva al pueblo, ¿no? Porque los incendios descomunales que se viven, y sabemos para qué están incendiando las tierras, se ha visto muy, muy de cerca cómo, primero que, por ejemplo, en Bolivia el tema de los bomberos no, casi no existe, o sea, no existe, no tiene agua, no tiene con baldes casi, ¿no? Y los vecinos corren con sus baldes arriesgando la vida por el vecino. Es una cosa impresionante cómo el humano es capaz de arriesgar su vida por alguien que casi no conoce, ¿sabes? En determinadas situaciones. Y realmente esta canción te da mucha esperanza. Y la voz de él, el tono, es tan tranquilo, tan bonito, te da esa como paz, ¿no?
0: Sí, te acompaña,
1: exacto.
0: Contenido, ¿no? Te da como contención. Yo me siento, he estado escuchando todo el rato y me siento sí. Así como toda...
1: Abrazada.
0: Me siento
1: abrazada.
0: Mejor.
1: Sí. Sí. También noté que en la canción anterior, Hielo, sale la voz, se nota de un viejito. ¿No?
0: Sí, yo quiero preguntar quién es.
1: Ajá,
0: quién es ese invitado
1: voz, sí,
0: ahí
1: tan linda.
0: Le
1: tan...
0: da un.
1: Sí, la verdad. Sandrita, ¿tú qué opinas?
2: Algo que es súper importante como mentalizarnos a que tiene que reverdecer es no solo la solidaridad, sino la valentía. Porque en estos tiempos, nosotras que nos dedicamos de repente a hacer esto de los programas de radio y que hablamos sobre temas que no son siempre tan amables, que mucho tienen que ver con fenómenos políticos, con personajes de la política y eso, entre otros temas, pero recurrimos mucho a este tema, ¿no?, de la política. Algo que siento que ha estado prevaleciendo es como el temor de hablar, por justamente la persecución que hay contra todos aquellos que se atrevan a denunciar, a criticar, a hablar mal de o a señalar. Entonces, que se reverdezca la valentía y qué mejor manera a través de la música y qué padre. Lo digo yo porque no conocí hasta hoy a este compositor. Se me figuraba en sus canciones, ahorita que mencionaron ustedes el tono de la voz, como un contador de cuentos, ¿no? Un cuentacuentos cantado con una voz tan melodiosa y sí, la energía es tranquila. Entonces, me parece genial que esté como invitado hoy dando a conocer su música aquí con nosotras, porque creo que eso necesitamos. Por lo menos yo lo veo como algo importante, ¿no? Reverdecer también el valor, la valentía, aparte de todas las cosas que ustedes mencionaron.
0: Así sí. Es, claro.
1: Totalmente.
0: Que sí, que no se nos arrugue, como decimos en Colombia. Oigan, hablando también de esto del apoyo mutuo, quiero hacer la primera invitación al evento de apoyo mutuo Juntos por Colombia. Este evento lo organizan las amigas de Frente Panela. Creo que será el viernes. ¿Qué día cae el 28 de agosto? ¿Es viernes? Supongo, ¿no?
1: Creo que sí.
0: Bueno,
1: creo
0: ustedes
1: sí.
0: Ubiquen el día. Yo les digo la fecha porque hoy no estoy para datos concretos.
2: El viernes 28.
0: Perfecto. El viernes 28 de agosto, las personas que están en Suiza, en Zurich, pues las personas que están en Suiza, que estén en Zurich o que quieran ir también a Zurich, al Profitref, a partir de las 7 de la noche, va a haber Fiestuki Solidaria, Noche de Baile y Solidaridad a 10 francos. Y todos los ingresos se destinarán a la reconstrucción de hogares, sobre todo en el Chocó. Para entregar artículos de primera necesidad para las familias más afectadas, que esa es una de las zonas más afectadas. Durante el programa les estaremos recordando esta invitación importante.
1: Muy bien. Hay que repetir la dirección y la hora. Lo iremos haciendo en el transcurso del programa. Son las 7:25 minutos y ya casi se acerca el momento de que nuestro invitado, tremendo invitado, nos acompañe. Ya podamos hablar con él directamente. ¡Wow! ¡Qué emoción!
0: Sí, es bien interesante porque el maestro, además de ser compositor, ¿no?, de ser músico, arreglista, compositor, es también psiquiatra.
1: Wow.
0: Entonces, tiene estas, no sé qué tanto de psiquiatría hay en la música o qué tanto de música hay en
1: la psiquiatría.
0: En la psiquiatría y en cómo hace, pero me parece que está bien interesante también esa fusión ahí. Eso.
1: Yo creo que el tema de la psiquiatría, pues le dará como la posibilidad de entender mejor al ser humano, ¿no? Porque yo ando confundida con el ser humano, hija. O sea, ni yo me entiendo a veces, imagínate. Así que, wow, qué buena fusión. Sandrita, ¿qué opinas del psiquiatra músico?
2: Por ahí escuchando, por ahí leyendo un poquito para conocer la trayectoria y conocerlo a él, leí en una parte que estudió en México, entonces sí, ahorita que lo tengamos en vivo y a todo color, por la línea de teléfono, pues me encantaría que platique un poquito sobre esa experiencia que tuvo de poder estar en México. No sé si estudió psiquiatría allá, pero qué maravilla. Yo sí le veo muchísima, a pesar de que pueden ser como contrarias, por decirlo de alguna manera, porque no lo es, al final son dos artes, ¿no? Dos maneras de expresar arte. Uno curando la mente y las enfermedades psiquiátricas, y la otra es componiendo el alma, o para el alma. Entonces, me parece una persona muy interesante por poder ser capaz de manejar esos extremos en un balance, ¿no? Vamos a verlo.
1: Sí, mira, la expectativa está aquí. Ya casi que nos comunicamos con él. Nos vamos a un tema. ¿Qué sugieres?
0: Pero antes yo quiero decirles que irles antojando más de escuchar al maestro. Imagínense que él, pues, sus padres eran amigos de nada más y nada menos que de el gran catalino Tite Curet Alonso. Uh-huh. Legendario ícono, ídolo. Yo no soy de ¿cómo se llama?
1: Idolatrar
0: de el culto a la persona, pero yo admiro tanto la gente, las personas talentosísimas y además humildes. Tienen todo mi respeto. Yo sí, sí. Eso es, yo quiero ser así cuando sea grande
1: o en la otra vida.
0: Sí. Y el maestro Tite Curé, o sea, imagínense, y él fue quien, para quienes de pronto no están bien enteradas o enterados del maestro Tite, pues es el que está detrás de muchos de los éxitos de clásicos de la salsa puertorriqueña que conocemos. Por ejemplo, Ana Caona. No, es el escritor, el compositor de Ana Caona, periódico de ayer. Creo que Cheche Colé, bueno, tiene un montón de éxitos y él, el maestro Benítez, estuvo como aprendiendo de manera, digamos, como hicieron su sitio de aprendizaje en las oficinas del correo, en donde el maestro Curet trabajaba, como él trabajó toda la vida en la oficina de correo, ¿no? Entonces, además, tiene ese maestro, esa escuela.
1: Wow. Bueno, yo ya estoy a la expectativa. ¿Qué piensas? ¿Ponemos un temita así como para
0: conectarnos? Vamos a recibirlo con un temita.
1: Por favor, por favor. Entonces, sensacional. ¿Nos vamos a la canción? ¿Cuál te gusta, Sari? ¿Tema?
0: Sí, vámonos con...
1: Con este. Me parece que es un temazo. Igual cualquiera de él... Es un temazo, ahí vamos.

0: Bueno, ese era Cometa. Esa canción me parece una canción tan... Yo siento como cursilería galáctica.
1: Cursilería galáctica.
0: Cósmica.
1: Cósmica. Bueno, ya tenemos aquí al maestro. Qué gusto, qué gustazo realmente. Ya está en línea.
2: Buenas. Sí, aquí. ¿Quién me habla? Giovanna,
1: aquí está Ángela y tenemos también a nuestra compañera Sandra. Así que aquí a la expectativa.
2: A mi compatriota, Sandra Tiznado.
1: Sí, Sandra Tiznado.
2: Hola. Y yo también soy mexicano, por lado interno.
1: Anda, mira, qué es que eres una sorpresa, realmente una grata sorpresa.
2: Gracias.
0: Buenas tardes, maestro Benítez.
2: Muy buenas tardes. ¿Quién me está hablando ahorita?
0: Soy Ángela.
2: Ángela.
0: Sí.
2: De la bella Colombia.
0: De la Colombia, imagínate. Muchísimas gracias por estar con nosotras esta noche, nosotras aquí de gala con esta entrevista, entendemos.
2: No, hombre, para nada, el lujo es mío, el lujo es para mí, tenerlas a ustedes tres.
1: ¡Qué nervios!
0: Pues,
2: ¿de qué hablamos?
0: En este momento contarles que el maestro Benítez se encuentra en Orlando, ¿no?
2: Sí, me encuentro en Orlando, sí, en Florida, Estados Unidos.
0: Está en este momento en Estados Unidos. Bueno, como les contábamos, estamos promocionando sobre todo el último sencillo que es Hielo. Y esa canción estuvo, bueno, cuéntanos si quieres, maestro, por favor, comencemos por el final.
2: A ver.
0: Hielo.
2: Bueno, en cuanto a Hielo, Hielo es simplemente una oda a la cultura latinoamericana. Hoy primero, antes que nada, un saludo enormemente cariñoso a todos los radioyentes, ¿verdad? De ustedes. Qué fabuloso. Gracias por la oportunidad que me están dando de poder presentarles este nuevo tema y el resto de la música que ya aparentemente ya la han ido escuchando también. Así es que nada, hablemos de Hielo. Hielo es una oda a la cultura latinoamericana, pero también es una voz que me parece que era urgente que ya hubiera algún tipo de himno que hablara sobre esta temática, sobre esta circunstancia, sobre esta atrocidad que en Estados Unidos se está llevando a cabo en contra de los latinoamericanos, ¿no? Con esta guardia fronteriza que realmente lo que hace es abusar. Entonces, me parecía que había que escribir algo sobre eso. Lo hicimos en un género más que nada pues tropical, porque indiscutiblemente vamos, aunque no me gusta llamarle inclusive salsa, pero bueno, es como que más se conoce el concepto musical. Lo quise colocar en ese género, crearlo en ese género con la intención de llegar definitivamente a más gente, ¿no? Me parece que la música de este servidor es una gran fusión, es lo que me he dedicado toda la vida, a fusionar la música afroantillana con todos los demás elementos que pueden existir en toda América. Hablemos desde Estados Unidos, jazz, blues, funk, vámonos para España, flamenco, vámonos para el sur de América, definitivamente bossa, samba. Y así por el estilo afroperuano, o sea, llaneras. Precisamente acabamos de hacer un tema a raíz de los nefastos temblores en Venezuela. Inmediatamente me di a la tarea de escribir ese tema en Venezuela. Precisamente el 4 de octubre tengo un mini concierto en un lugar que se llama de la ciudad de Bayamón en Puerto Rico, Se llama Café Estudio. Tenemos un concierto que se llama Una Canción para Venezuela. Luego sucede lo de a beneficio de todos los damnificados, ¿no? Estamos trabajando eso en conjunto con el Colegio de Médicos Cirujanos de Puerto Rico. Entonces, pero da la casualidad de que entonces en Colombia también ocurre otro temblor horrible. Y e hice otro tema al cual todavía no estoy completamente seguro de la melodía, estoy trabajando en ella. Se va a llamar, creo yo, que se va a llamar Pachamama. Pero realmente tiene que ver con este temblor que sucedió en Colombia. Así es que voy a buscar la manera de unir los dos temas durante el concierto y de sacar grabar ese tema lo más rápido que pueda también para hacérselo llegar a la mayor brevedad. Pues esto es hielo. Hielo realmente no se puede callar más la realidad. Hay que hablarla, hay que hacer crónica de ella, hay que documentar la historia. O sea, para mí un cantautor que realmente no canta, no le canta a su pueblo la historia, pues sí, está haciendo música, está haciendo ruido, pero realmente no creo que esté haciendo demasiado por la cultura, ¿no? Entonces, no estoy tratando de criticar a nadie ni de ponerme yo en una posición de superioridad, para nada, en lo absoluto. Yo, lo único que pretendo es dejar un legado. Creo que todos tenemos la responsabilidad social de dejar algo relevante para el resto de la sociedad. Y esa es la razón de hielo.
1: Mira, qué maravilla escucharte, porque mucha gente que tenemos como la visión de que esto ya llegó al límite de los límites y que nos reunimos, que queremos salir a las calles, que queremos difundir nuestro enojo, nuestra frustración por todo lo que está pasando en general en el mundo, tú lo haces de una forma que llega a la gente, ¿no? Yo creo que ese es un regalo de la vida, el poder cantar, el poder, sí, ponerle melodía a los mensajes, ponerle como melodía a la revolución. Y pues eso sí es como, sí, eres un regalo de la vida. Gracias por todo eso.
2: Muchas gracias por todo eso, piropo. Pero realmente no merezco ninguno. Es que simplemente soy un comprometido, ¿no? O sea, yo como médico tengo esa visión humanística y me parece que venimos a servir. Exacto. Indiscutiblemente, no a servirnos, sino a servir definitivamente a los demás. Creo que el que tenga una posición en la cual pueda hacerlo, no debe escatimar en hacerlo, porque es que deja una enorme satisfacción existencial el poder ayudar a otros. Creo que que a mí se me dio este don, pues órale, a escribir. Yo lo escribo todo. O sea, he escrito, hace en diciembre estuvimos escribiendo sobre Palestina.
1: Sí.
2: Realmente, pues, y es un temazo que inclusive mi hija hizo la parte del rap. Sí. Ella se hace llamar Brady, pero su nombre es María Laura Benítez Merle.
1: Bueno.
2: Ella se encuentra en Nuevo México, tiene allá su trabajo. Es artista, es pintora, fotógrafa, y también escribe, y hace música. Así es que ella le dio una, vamos, innovó realmente el tema, lo actualizó, lo puso, como decimos en inglés, updated, con la intención de precisamente llegar a esta parte de la población mucho más joven, 30 años más joven, que indiscutiblemente hacía falta que le llegara el mensaje también.
1: Bueno, entonces ella será nuestra próxima invitada, ¿qué dices?
2: Sí, yo entiendo que sí. Yo creo que es cuestión de comunicarnos con ella y ella, yo creo que
1: claro, imagínate.
2: Pasará.
0: Sí, cuando escuché la canción sentí que esa parte como urbana un poco, ¿no? Le hace un buen complemento también.
2: Claro. Sí, de eso se trataba, de complementar. Y era la primera vez que ella realmente hacía algún tipo de trabajo con este servidor. Y ha sido una, o sea, con su padre. Y ha sido verdaderamente una gran satisfacción para ambos el poder haber hecho esto juntos. Ya es un documento que, por lo menos familiarmente, es una maravilla para nosotros.
0: Hablando de colaboraciones, ya que lo mencionas, creo que en Hielo percibimos en un momento, creo que en el coro también, otro tono de voz. ¿Hay ahí otra colaboración? ¿Hay otra persona cantando también contigo?
2: Sí, definitivamente. Hielo tiene también el vehículo, lo utilicé como el vehículo para hacerle un mini homenaje a un individuo que ha sido para mí un baluarte de la música tropical en Puerto Rico. Tiene una trayectoria enormemente grande. Es una persona que ya actualmente tiene 83 años.
1: Sí.
2: Se llama Pete Ortiz. Ha sido el cantante y el sonero por excelencia de innumerables orquestas desde Nueva York hasta Puerto Rico. Ha recorrido prácticamente toda América. Y yo entiendo que a él nunca se le ha dado el reconocimiento que debería tener. Pete Ortiz, o también llamado Pipo Pica, verdaderamente lo quise invitar, me aceptó la invitación, y aunque solamente cantó un verso y pues él solo, y luego al unísono otro más, realmente dejó su sello. Y me da mucho gusto porque se le nota que es una voz de 83 años.
1: Sí.
2: No es una voz jovencita, no. Como la mía, ¿no? Que tiene 70.
0: Súper cándida.
2: Entonces, pero definitivamente deja ese swing que eso no lo olvida, ¿no? Lo tiene presente. Y es un gran maestro y realmente nada. Estamos para eso, para brindar también todas las oportunidades. Por otro lado está la juventud, está la reina de la bomba puertorriqueña moderna, que es Chamyr Bonanno. Esa negra es una maravilla, tiene un swing también increíble, y entonces están sus dos coristas también, que son otras cantantes maravillosas que estuvieron con nosotros, Melody Stairs, Daniela Muñiz.

0: Lo luchamos mucho, pero se nos dio.
1: Así ¡qué lujazo!
0: Sí, no. Es verdaderamente increíble. Y luego hay baluarte, gente muy joven, que pertenece a mi banda, el director Michael González, Andrés Almodóvar en el bajo, Yamir Rivera en esas percusiones rabiosas que le pedí que lo hiciera y lo hizo a la perfección, verdaderamente todo lo que yo quería. Y entonces en la trompeta, un gran maestro, Xavier Aponte, indiscutiblemente con este solo de trompeta que parece que son las trompetas de Jericó, es una sola trompeta. Me parece que está llamando a toda la humanidad que se una en esta. Sí, es increíble lo que hizo en la trompeta. Y verdaderamente creo que se cumplió el cometido con hielo. Como siempre, ya fui vedado por YouTube en un momento dado. Tuve que rearreglar, por decirlo de esa manera, el video para que entonces pasara la censura y pudiera seguir el mensaje dándose a través del mundo.
1: Ay,
0: pero ya me había pasado con Palestina y así con
1: claro.
0: El tema, siempre he estado censurado y sobre todo en mi país.
2: Nuestros favoritos y nuestras favoritas son las censuradas, lo más interesante que hay.
1: Claro.
2: Y qué maravilla de constelación de músicas y músicos con los que has trabajado. Un poquito
0: sí,
2: antes
0: sí,
2: de continuar por ahí, antes de pasar con el tema de que eres también psiquiatra, Sandrita, quisiera hacerte algunas preguntas al respecto de eso, y a mí me pareció, yo quisiera comentar, anoche cuando estábamos concretando la entrevista que me dice que la psiquiatría es su hobby.
0: Sí, por, definitivamente. ¿Cómo te digo? Bueno, a Sandra que tenga cuidado, porque si me empieza a preguntar cositas, quizá le llegue una factura, como psiquiatra. Así que, bueno. Pero vamos a ver, ¿qué dice Sandra? Mi paisana.
3: Hola, paisano querido, qué lindo saber de otra persona que tenga alguna conexión con México, y qué sorpresa tan linda esta mañana que empecé a buscar información sobre ti, te estaba estaqueando para conocerte. Leí por ahí que estudiaste en México y me encantaría saber un poquito cómo era tu conexión, tu arraigo con ese país, no sé dónde estudiaste. Yo soy de Guadalajara y bueno, no sé en qué parte estuviste tú, entonces
0: no,
3: eso y la me parece fascinante esa unión que haces tú de la psiquiatría con la música, me parece muy intrigante, interesante a la vez, porque bueno, la psiquiatría se basa mucho en la ciencia y en el manual de diagnóstico, ¿no? Y el arte a través de la música es exorcizar todas aquellas cosas que atormentan precisamente las mentes y los corazones. Entonces, ¿cómo haces para fusionar estos dos mundos tan interesantes?
0: Pues, contestándote a la primera pregunta, mi madre era mexicana, nació en el Estado de México, se crió en la Ciudad de México, luego se casó con un puertorriqueño que fue a estudiar medicina allá a México, que era mi padre, el doctor Fran Benítez Rivera, se fueron para Puerto Rico, nací yo, y de ahí en adelante, entonces nacieron mis hermanas, y de ahí en adelante empezamos a viajar a México. O sea, todos los años íbamos a México, así yo tengo muchísimos primos en México, muchísima familia en México, mis abuelas, todos estaban allá. Así es que, mis tíos, tías, entonces estábamos conectados con México toda la vida. Yo creo que a mí nunca se me cuestionó, se me preguntó si yo iba a estudiar alguna otra cosa. O sea, yo estaba con mi padre todo el día para arriba y para abajo. Cuando salía de la escuela, siempre estaba en su consultorio, iba con él al hospital. Eran otros tiempos. Yo estaba en las salas de operaciones desde niño. Me enseñó a vestirme, me enseñó a lavarme. Ya cuando yo llegué a medicina, ya yo sabía todas esas cosas.

0: Entonces tenía una experiencia vital en el sentido de que yo nunca pensé en ser otra cosa y mi padre siempre hablaba, este se va a ir a México a estudiar y se va a ir a México a estudiar. Y cuando llegaron los 17 años me fui a México a estudiar, simplemente. O sea, me subí al avión y eso lo describo en un libro que estoy escribiendo, que es prácticamente autobiográfico, donde hay uno... elementos de sí de mi vida, de la vida familiar, de la saga familiar como tal, pero también uno a conceptos psicoterapéuticos de fácil aplicación, ¿no? Entonces voy explicando mi vida y voy explicando la vida de mi familia y a la misma vez cómo fuimos resolviendo técnicamente y teóricamente más o menos las situaciones de la vida y las conclusiones que fuimos llegando con todo eso. Como individuo y como familia. Este es un libro que yo estoy escribiendo. El otro también es otro que se va a llamar Yin Yin Yang Yang. Ese libro sale prontito, si Dios permite, tiene que ver con aforismos, con pequeñas poemitas cortos, reflexiones, que esa es la parte del Yin. Luego el Yang. Va a ser interesante porque el libro tú lo empiezas a leer el yin. Pero para poder leer el yang tienes que cerrar el libro y darle la vuelta al libro.
1: Ah, mira.
0: Y tienes que darle la vuelta al libro para entonces empezar a leer el yang. Si no, te queda completamente al revés. No lo vas a poder leer. Y entonces ahí jugamos con las palabras, ¿no? Yin, yin, yang, yang. O
1: Y la
0: sea,
1: sonoridad también.
0: Sí, esa parte sonora, esa parte melódica, yin, yin, yang, yang. Y entonces el yang te lleva precisamente a una conexión de aquellos aforismos con las canciones y las partituras de esas canciones y ya al final vas a tener el link para llegar a la canción. Así es que
1: Qué
0: realmente
1: lindo.
0: va a ser un libro lindo, ¿no? Un libro lindo, un libro moderno, un libro diferente. Ese yo espero que ya para diciembre ya esté. Así es que le voy a hacer llegar su copia, ¿no? Definitivamente.
1: Por
0: Entonces,
1: favor.
0: hablábamos de México. Estuve en Toluca, que yo hice mi bachillerato en México. Me fui entonces a Toluca, en Toluca, Universidad Autónoma del Estado de México, ahí estudié medicina. Estuve 7 años, allí me casé, allí tuve mis primeros 2 hijos, luego me separé, me fui para Puerto Rico nuevamente, pero nada, seguimos adelante, ahí es cuando descubro, digo, ya yo tenía un contacto enormemente importante con Tite Curet Alonso, que es el más grande compositor. De la música tropical de los últimos 50, 60 años, y bendito sea Dios que lo tuvimos en Puerto Rico. Y da la casualidad de que yo nací en el mismo pueblo que nació este individuo, ¿no?
1: Ah, imagínese eso.
0: Pero por otro lado, él era un hermano para mi papá. O sea, por eso es que yo tengo el contacto con él, ¿no? Él se convirtió en mi mentor. Definitivamente cuando yo le demostré el interés que tenía en escribir y definitivo que él me siguió alentando durante todos los años de medicina, el asunto es que la medicina y la música, para contestar tu última pregunta, simplemente van al unísono. Yo soy un producto de una dualidad. Mi madre era mexicana, mi padre puertorriqueño, mi padre negro, mi madre blanca. Esa dualidad siempre la he tenido en mi vida. Entonces, esa dualidad se ha convertido a lo mismo. La música y la medicina han ido a la par, creciendo de la misma forma, al mismo tiempo, al unísono. Entonces, no puedo separarlas. Es lo que soy. Por lo tanto, me dice, ¿te sientes más mexicano, más puertorriqueño? No, yo no me siento, yo soy Borimex. Sí, yo soy boricua y mexicano. O sea, yo no puedo separar eso, no hay manera. Pues lo mismo en la música, no la puedo separar de la medicina no la puedo separar de la música. Imposible. Es lo que soy. Así es que, en ese sentido, Me parece una maravilla, ¿no? Un privilegio el haber tenido esta vida y hacer de ella lo que estoy haciendo. Tengo
1: Una
0: 70 años y
1: total.
0: vivo con una felicidad y un gusto por la vida. Y no es que no sea difícil, ¿no? La vida es difícil. Pero indiscutiblemente el optimismo que he ido desarrollando a mis 70 años, que lo cumplo ahora en octubre, pues nada. Simplemente me va a hacer que las llame el día de mi cumpleaños para que me festejen, para que me canten las
1: Sí,
0: mañanitas.
1: por favor. ¿Qué mezcla, qué fusión más loquísima?
0: Sí, lo quise, la
1: Muy,
0: verdad.
1: muy, muy loca. A mí
0: Y
1: me
0: qué
1: parece.
0: afortunados tus pacientes, además, qué afortunados tus pacientes de la psiquiatría que pueden contar con un terapeuta o con un psiquiatra que más allá de ir por un diagnóstico clínico, vas también cultivando el alma y me imagino que tus terapias deben de ser bastante interesantes. Pues mira, estudié neuropsicología también, 2 años de neuropsicología, y soy de los pocos psiquiatras en Puerto Rico que realmente hace psicoterapia. Para mí el tratamiento psicoterapéutico es el 80% del tratamiento, el 20% farmacológico.
1: Wow.
0: Eso así tiene que ser, me parece a mí. Por desgracia, la medicina completa se ha comercializado de una manera increíble en todos los países del mundo. Es algo muy triste. Creo que tenemos que buscar alternativas que no necesariamente sean enriquecedoras de estas grandes farmacéuticas que realmente se sirven, ¿no? De las condiciones médicas humanas, de la enfermedad humana. La salud es un derecho, no es un privilegio, y se ha convertido en eso, en un privilegio. Entonces,
1: Totalmente.
0: o la han convertido. Pero nada, aquí estamos para ir también hablando sobre eso y diciendo todo lo que haya que decir y todo lo que creemos que está mal. Y todo lo que estamos dispuestos a arreglar, todo lo que esté mal, pues tenemos que indiscutiblemente informarlo, decirlo. Y que gracias, gracias, porque tenemos estos foros que ustedes crean para poder hacerlo. Sin ustedes no seríamos nada, definitivamente.
1: Gracias.
2: Gracias a su
0: Qué
2: merced.
0: maravilla escucharte.
2: Sí. Además, porque lo que yo siento también con el trabajo, con la trayectoria y el trabajo del maestro Chico Benítez, es que hace una, como él mismo lo dice, su vida es también una fusión. Y entonces también lo lleva a la. Es lo que genera y es lo que crea también a partir de lo que él es. Y me parece muy ingenioso cómo ha logrado transmitir esto, porque hace música popular, lo que mencionabas al principio de la salsa, que no te sientes muy cómodo llamándolo salsa, pero así es como llega a la mayoría de las personas. Pero también es música sofisticada, es música pues que trabaja con tremendas músicos, música profesional. Y también cuida lo que dice, ¿no? Aprovecha también todo este talento para decir algo que tiene sentido, que es importante para escuchar, para que los demás entiendan. Y cómo todo esto converge en este trabajo y en esta trayectoria, y que es difícil hoy en día cuando uno ve lo que hay, que ahí sale música diaria como demasiada, ¿no? Y hay que entrar como con guantes a ver qué se puede escuchar. No hay muchas cosas que tengan como todo esto, ¿no? Que sean
1: Un contexto, ¿no?
2: musicalmente llenadoras también, pero que tengan contenido, pero que también sean asequibles. Entonces, ¿cómo lograr cómo logra ese equilibrio? Y otra pregunta también que tenía era, ¿cómo hacer para estar en pie de lucha, digámoslo así, para estar en el frente, para estar somos conscientes que estamos siempre en esta batalla, permanente, ¿no? Y cómo hacerlo de manera como sin sulfurarse, como con esa, como con esa dulzura y como con esa calma, y sin embargo con esa honestidad y con esa claridad y firmeza.
0: Pues mira, yo creo que la palabra se define como disciplina. Y eso fue lo que verdaderamente me enseñó mi mentor, don Tite Curet Alonso. Para hacer esto hay que tener disciplina. Hay que escribir todos los días, sirva o no sirva. Porque si no practicas, no hay forma de que puedas desarrollar la capacidad de llegar hasta donde tú quieres llegar. Y una vez llegas ahí, pues deberías establecer otra meta y volver otra vez con ese proceso disciplinado de alcanzar esa nueva meta. Y esto es lo que va a permitir que tú vayas desarrollando estilo, vayas desarrollando esa capacidad tan personal de cómo decir las cosas. Si no practicas, no hay forma. No hay manera. Así es que esto es cuestión de disciplinarse, uno comprometerse con uno mismo. Ya uno ya está comprometido con las cosas buenas de la vida. Tuvimos a mí me parece que tuve una gran crianza por parte de mis padres, una gran educación. Les estoy eternamente agradecido. Se equivocaron en 60.500 cosas, sí, también. Pero le tomé lo bueno y creo que eso es la única manera de poder llegar, utilizar toda la información que te dan los que te preceden, utilizarla bien, con sentido común, y cuando usas el sentido común realmente a diario, te dejas de estar dejándote llevar por los dogmas, te dejas de llevar por las creencias, por las supersticiones y por toda esta basura que te van trayendo a lo largo de la vida, y tú utilizas tu sentido común, tu propio criterio, yo creo que alcanza a todo el mundo grandes cosas, definitivamente. Así es que la aportación, esto no es cuestión de fama, es cuestión de aportar, de brindar, de servir, eso es todo. Si tienes esa idea de la vida, yo no creo que tengas mucho problema, entonces.
2: En compartir, ¿no? En dar.
0: Sí, sí, porque todo el mundo tiene que trabajar, todo el mundo se enferma, todo el mundo está enfermo, un pariente, todo el mundo tiene problemas con el jefe, todo el mundo tiene problemas económicos, o sea, es una continuidad, es un hilo que nos une a todos. Por lo tanto, ¿por qué me voy a preocupar? Mejor me ocupo, ¿no? De lo que tengo que hacer, no procrastino, lo mantengo todo al día y así tengo el tiempo para poder dedicarlo a las cosas que verdaderamente me interesan, como una aportación a la sociedad en la que vivo, ¿no? Yo creo que es eso, de eso se trata, ser optimista, ser positivo, ser alegre. Yo quiero ser un viejo alegre, yo no quiero ser un viejo amargado.
1: Ay, no.
0: Definitivamente.
1: Es que se te nota en la voz que, claro, nos encantaría conocerte personalmente, pero ya escuchando tus canciones, antes de que tú llegaras, que te contactáramos, yo le decía aquí a Ángela que tu voz da una sensación de tranquilidad impresionante, aparte de que es la voz, ¿no? Pero realmente transmite
0: por
1: mucho.
0: Eso tuve tanto hijo, ¿eh? Por eso tuve tanto hijo.
2: Demasiada transmisión de tranquilidad.
0: Demasiados hijos.
1: Si se puede saber, ¿cuántos hijos tienes?
0: Cinco.
1: Ah, bueno, uno más que yo, o sea.
0: Cinco hijos.
2: Sí, yo también transmite esa tranquilidad.
1: Wow. Sí, me ganaste con uno.
0: No, mi problema es que cuatro madres distintas, entonces la cosa, te digo, ese asunto de la voz, ese asunto de la voz.
2: Ese asunto de la voz. hay que disciplinar.
1: Trabajar la voz.
2: No, está disciplinada.
0: No, entiendo que ese asunto de la voz me trajo mucho lío en la vida.
1: Que no habrá sido solo eso, digo yo.
2: Yo sé que, que tiene poco tiempo para compartir con nosotras, parte de eso es nuestra responsabilidad. Quería preguntarle, bueno, como comentó que posiblemente estará visitando estas tierras quizá en diciembre, ¿será posible eso? ¿Contaremos por aquí pronto con alguna gira, alguna visita, alguna sorpresa de eso?
0: Bueno, En este momento giras como tal, definitivamente no. Pero no, voy a Suiza porque es algo que le he prometido a mi mujer desde hace muchísimo tiempo. Es un viaje que queremos hacer. Vamos a estar aproximadamente casi como un mes en Europa. Vamos a estar en distintos sitios y uno de los lugares es Suiza, definitivo. Pero contra sería fantástico poder ir allá y tocar. No sé cómo es el ambiente allá. Oye, ¿cómo se pronuncia Suiza en alemán?
1: Schweiz. Suiz es en francés o Schweiz.
2: En la Suiza italiana, suicera.
1: La suicera en italiano
2: y en la suiza alemana
1: es Schweiz.
2: Uh-huh. Obviamente okay, todo con acento super latino. Nosotros hablamos todos los idiomas en español.
0: ¿Y la ciudad donde están ustedes ahorita es Aho?
2: No, en este momento estamos en la parte alemana, Aarau. Estamos en la ciudad de Aarau, en el cantón de Aargau. Y esta es la parte alemana.
0: Ok, pero Aarau se pronuncia en español, ¿no?
1: No, es el nombre así.
2: También se dice en alemán.
1: En alemán así. Estamos muy cerca de Zurich, que está como a 30 minutos, ¿no? Sí. Pero estamos relativamente cerca y toda esta región es la parte alemana y claro, después tienes la parte francesa, la parte italiana y bueno, en las montañas está la parte donde se habla el romanche, son 4 idiomas oficiales, ¿no?
2: Sí, acá
0: increíble.
2: Es increíble,
1: es tan chiquito.
2: Acá de todas maneras te esperamos con los brazos abiertos de tarjeta postal en los estudios de Canal K en nuestro programa. Cuando estés acá, bienvenido, invitadísimo, por favor, sería maravilloso volver y de pronto como con más tiempo y ya aquí en persona.
0: Sí, maravilloso, sería maravilloso. Por otro lado, oye, pues también podemos hacerlo live.
1: Sí, claro, por favor.
0: Desde un estudio de grabación podemos hacerlo y cantar 2 o 3 canciones en vivo, sería fabuloso. ¿Y cuándo vienen a Puerto Rico?
1: Eso es más difícil.
2: Sería lindo también, queremos ir a tantos lados, ¿no? Pero Puerto Rico también es uno de los lugares que queremos ir.
1: En la lista.
2: Por ahora nos conformamos con escuchar tu canción de que le hiciste a Puerto Rico.
1: Sí, sí.
0: ¿Cuál?
1: Reverdece, escuchamos al inicio de... Sí.
0: Ok, ya sé qué disco estás... Ok, ese disco se llama Crónicas.
1: Crónicas,
0: es un disco
1: sí.
0: De 18 canciones, son dos discos en uno solo, es un disco doble. ¿Qué se hizo con música entre 2017 al 2020? Entonces se fueron narrando todos los eventos importantes en Puerto Rico y en el mundo durante esos 3 años. Ahí está incluido cuando nos golpeó tan fuerte el huracán María. Entonces, uh-huh. Ese tema se llama... tú me lo dices, por favor, si ahí tú lo tienes.
1: Reverdece.
0: Puerto Rico reverdece.
1: Puerto Rico reverdece. Sí.
0: Es una descripción realmente de lo que pasó y cómo la gente fue reaccionando al golpe de del gran huracán que fue María. Nos quedamos, todos nos vimos afectados, todos nos quedamos sin agua, sin comida, prácticamente sin casas. Fue algo atroz y verdaderamente, cómo la gente se unió, cómo la gente se hermanó. Yo lo voy describiendo, ¿no? Cómo vamos cambiando, cómo nos vamos reconstruyendo humanamente hablando cuando vivimos situaciones como esas. Eso es lo que está descrito ahí. Pero ahí se hablan, en ese álbum se habla sobre muchísimas cosas. Se
2: Sí,
0: habla sobre el asesinato de una mujer trans que se llamó
2: Alexa.
0: Alexa.
2: Sí.
0: Ese tema es interesantísimo,
2: Sí.
0: interesantísimo porque inclusive es muy cinematográfico. Si ustedes lo escuchan bien con detenimiento, en un buen sistema de sonido, buenos earphones, indiscutiblemente van a escuchar muchísimos efectos que hay en esa grabación. Tengo que darle un crédito enormemente grande a mi ingeniero de grabación. Ya llevamos 15 años grabando juntos. Se llama Francisco Hurtado de Mendoza, el gran Kiko Hurtado. Es un genio de la ingeniería de grabación y de gran productor, gran músico. Y
1: Wow.
0: definitivamente, sin él, esto no sonaría como está sonando, ¿no? O sea, toda esa música. Llevamos 15 años trabajando juntos. Así es que ha sido un placer realmente haberle conocido y tener la amistad que tenemos y el compromiso que tenemos para hacer la mejor música que entendemos podamos hacer siempre.
2: En ese álbum de
0: Así es que.
2: crónicas es que hay temas de la COVID, ¿no? Creo que se llama El Vecino.
0: Ah, Hey Vecino,
2: El
0: Hey Vecino.
2: Vecino.
0: Sí, Hey Vecino es un tema que habla, está en ese mismo disco, que habla de lo que nos sucedió en el 2020, que fue el coronavirus, ¿verdad? La pandemia, la gran
2: Sí.
0: pandemia. Cómo nos tuvimos que, describe cómo este flagelo nos separó por completo, nos metió en nuestras casas, no podíamos vernos. Perdimos la continuidad que teníamos de nuestra vida, la cotidianidad, el saludo, el abrazo, el beso, todo eso lo perdimos, ¿no? Esa compañía que estaba tan cerca y que seguía cerca, pero ya a la misma vez era muy distante, es lo que va describiendo Hey Vecino. Como esas adaptaciones que ha tenido que hacer la humanidad ante este tipo de situaciones conflictivas.
2: Sí, ese álbum es bastante completo. También me gusta la Rabia Ronda.
0: Rabia Ronda, interesante. Un tema, eso tuvo que ver con describe también la muerte de George Floyd, este negro norteamericano que fue ahogado, ¿no?
1: Asesinado, ¿no?
0: Asesinado, sí, pero es que lo ahogaron, o sea.
2: Claro.
0: Prácticamente lo ahorcaron con las
2: Con las
0: rodillas, ¿no?
2: rodillas,
0: En el
2: sí. Lo
0: cuello.
2: sometieron con
0: Estos
2: las rodillas.
0: policías blancos salieron impunes, esos individuos, pero voy describiendo precisamente esa situación y esa es la misma época donde el presidente Trump gana por primera vez e incita a la rebelión. Del pueblo, ¿verdad? En contra del gobierno y de todo el sistema establecido. También lo va describiendo ese tema y cómo nos sentíamos todos definitivamente traicionados en un momento dado, porque la paz estaba en precario, definitivamente a nivel del mundo. Así que todos estos temas se van trabajando, se van trabajando. Hay otro tema lindo, lindo, que se lo dice a mi madre, entiendo, Sandra, que te va a gustar mucho, porque te va a recordar la primera parte, estas melodías, esta canción bien mexicana a base de voz y guitarra, definitivamente Así es como va empezando el tema, pero luego es una oda a todas y cada uno de los géneros y ritmos de Hispanoamérica.
1: Wow.
0: Y lo va mencionando, wow, la canción es ir mencionando uno por uno de esos ritmos y de esos géneros. Es muy linda canción. Así es que, te digo, es un disco maravilloso, un disco que habla también, hay un último tema. Ese tema empezó inclusive con lo que yo quise hacer, que fue un nuevo himno para mi país, un himno con una letra actualizada. No con la letra colonialista, que es la que tiene la oficialidad.
2: Sí.
0: En Puerto Rico hay tres letras de himnos. La primera la hizo doña Lola Rodríguez de Tío en el siglo XIX. Sí, en el siglo XIX.
1: Uh-huh.
0: Revolucionaria por demás, totalmente revolucionaria. Luego para el siglo XX, Fernández Juncos hace una totalmente colonial. Y yo ahora para el siglo XXI quise hacer una nueva versión con la misma melodía, hice una nueva versión, pero revolucionaria por supuesto, pero a la misma vez actualizada, ¿no? Con una letra a tono con lo que estamos realmente viviendo actualmente y lo que somos actualmente.
2: Esa es boriqueña, ¿no? ¿Boriqueña?
0: Sí, se llama La Boriqueña.
2: La Boriqueña.
0: La Boriqueña, porque el nombre propio taíno de la isla es Boriquén. No es Borinquén, es Boriquén. Ese es el nombre indio, el nombre taíno.
2: Taíno.
0: Boriquén. Hay un tema que se llama... Boriquén. Hay un tema que se llama Demagogia.
2: Sí.
0: Tema es un tema muy bonito. Este tema habla precisamente, da la impresión de que estoy hablando de una mujer que ya no te quiero, pero no estoy hablando de una mujer, estoy hablando de la demagogia, que es la que no queremos ya. Entonces, al final, hice una búsqueda de lo que es el idioma taíno y quería ver si podía utilizar las palabras que yo deseaba utilizar en el estribillo, decirlas en taíno. Y sí, las conseguí, así es que ese lenguaje que utilizo en el estribillo al final, en el tema de demagogia, es taíno puro.
2: Ah, mira.
1: Pero también tiene la portada de una mujer, ¿no?
0: Demagogia, sí, sí. Uh-huh. Es como si fuera una india, ¿no?
1: Sí, sí, sí.
0: Madre, como si fuera la madre tierra.
1: Uh-huh. Ok. Creo que Sandra tiene una pregunta para ti, Sandrita.
3: Sí, no, pregunta no. Paisano, yo estoy al teléfono también, por eso es que yo tengo que esperar a que las compañeras me pasen la voz para poder hablar, ¿sale? Entonces es por eso que estoy así como medio ausente. Estoy bastante ausente del planeta, pero en este momento es por esa razón. Nada, voy a buscar esa canción que dices, voy a escuchar tu disco, tu música. Ha sido de verdad maravilloso conocerte y explorar esas conexiones. Y bueno, mencionaste que venías para acá en diciembre y pues seguro te vamos a estar también esperando con unos buenos tacos de chorizo toluqueño.
0: Ah, okay, fantástico, fantástico. Vamos a ver si realmente nos podemos reunir. Todavía no sé el itinerario que tengo para Suiza. Creo que voy a estar 2 días allí, pero no tengo el itinerario todavía. Pero nada, en la medida en que yo pueda comunicarme con ustedes, así lo voy a hacer. Yo no creo que ya vaya a perder la conexión. todo lo que yo tenga nuevo, todo lo que tenga yo que brindarles información, pues se la voy a comunicar para que...
2: Por favor,
1: por favor.
0: De la bien de poder ayudarme a seguir difundiéndolo, pues así lo haremos. Y igualmente, ustedes acá, lo que necesiten, por favor, me dejan saber ya.
2: Ay, muchas gracias.
0: ¿Cómo la manera?
2: Yo quería decir que me refería también a la cuando la, hablaba de la canción de Puerto Rico. Qué pena, pues claro, tienes un montón de canciones de Puerto Rico. Yo me estaba refiriendo a Yo no quiero un continente.
1: Ah, que es buenísima. Okay. Buenísima. Yo la escuché en el camino.
0: Sí, okay.
2: ¿Y este es en qué ritmo? En primer lugar, es...
0: Es como un swing.
2: Es como un swing.
0: De aquellas grandes orquestas norteamericanas en un momento dado, ¿no?
2: Sí.
0: Entonces, tienen que ver algo, ¿no? Cuando yo escribo y yo desarrollo el concepto de un tema, es algo muy completo. O sea, hay una simbología en un momento dado. Se utilizan adrede, con toda la intención, un cierto tipo de ritmo. En este caso empieza como un swing y luego termina en trova. Pero ¿por qué un swing? Porque estoy haciendo con la letra una historia que no la conocen realmente, pero es parte de lo que es la historia de Puerto Rico a nivel político.
2: Sí.
0: Entonces, si un día tenemos la oportunidad, quizá de volver a encontrarnos a través de estos medios, pues pudiéramos escoger ciertos temas y los vamos desglosando históricamente para que entonces ustedes pudieran entender y el público también que los escucha pudieran entender qué es lo que estamos queriendo decir con todas estas cosas, ¿no?
1: Sería muy interesante.
2: Sí, porque hay demasiado, lo que hay es canciones, o sea, son 7 álbumes de estudio, ¿no? Hasta el momento.
0: Sí, ya vamos para el octavo.
2: Imagínate.
0: Ya lo tenemos hecho prácticamente, ya está hecho.
1: Wow.
2: Y aquí está, aquí están los temas, en este octavo salen entonces estos temas que estás hablando de Pachamama quizá y
0: sí. Hielo, Palestina.
2: Ya.
0: Esos son los que van a salir. También De Bomba Mis Pasos.
2: Ah, De Bomba Mis
0: Pasos. De Bomba Mis Pasos, que es una bomba muy rápida. No es el ritmo de bomba, es el ritmo de bomba, pero en un tempo mucho más rápido, más jazzístico. Que también lo unimos con un poquito de rap. Entonces, ¿qué pasa? Este es un tema que se hizo precisamente como parte de las festividades de la abolición de la esclavitud en Puerto Rico. O sea, toda mi música tiene que tener un sentido cultural, un sentido histórico.
1: Es que definitivo. Eso es lo que, bueno, aparte de todo, la melodía, la voz, que ya lo hablamos, tienes un mensaje poderoso, ¿no? Entonces, oye, va a ser realmente un lujazo tenerte. Si vienes, por favor, visítanos. Sí. Y el estudio está apto para hacer música.
2: Acá hacemos el en vivo. A mí me parece también lo que estás diciendo sobre que lo que quieres expresar tiene que cerrar, ¿no? Es todo, tiene un sentido, todo, cada cosa que escoges, cada pieza, cada palabra, cada nota, tiene una razón de ser. Y con todo eso en mente, puede entender uno por qué quisiste, pues, irte de solista, porque primero tú trabajabas en Production Records y hacías, pues, como compositor para personas, pues, famosas, para Tito Rojas, por ejemplo, para ¿cómo se llama?
0: Así empecé.
2: Exacto, y entonces comienzas haciendo canciones, pues, con un contenido muy romántico.
0: Te sí, sentí. Está en la época de la salsa romántica.
2: En la época de la salsa rosa.
0: La
2: ¿y qué, cómo
0: gracias
2: te...?
0: Gracias a eso, pues pude estudiar, ¿no? me puede, o sea, ir a estudiar y tener yo el dinero suficiente para poder mantener a la tropa, ¿no? Y así, definitivo. Así es que esto fue un factor preponderante, ¿no? El poder trabajar con Musical Productions y trabajar para estos grandes artistas fue algo muy bonito y muy importante en mi vida, por lo que les acabo de decir.
2: A mí me interesa mucho también esa época y que tengas esa sensibilidad de hacer también ese tipo de música, porque a mí personalmente este tipo de salsa romántica y rosa me gusta mucho, ¿sabes? Este fin de semana estuvimos con Jova en su casa y estuvimos de fiesta y estuvimos escuchando Salsa Rosa y no estábamos todavía, sí, no, y no estábamos todavía pensando que íbamos a tenerte acá con nosotras, pero sabes cómo van tejiéndose las cosas. Y le decía también les decía, pues que con esta música yo es que siento que me relajo mucho, ¿no? Como que en estos momentos, en momentos en donde estoy muy tensa, como frustrada, angustiada, exacerbada y no sé cómo para dónde coger, también a veces necesito como escuchar esto. Entonces, me pareció muy, muy chévere encontrar que se puede de alguna manera encontrar el camino a partir de la salsa rosa, incluso con algunos amigos dicen que quieren o hacen parte del club de los salsa rosers. Yo también quiero hacer parte de. Y como a partir de digamos, de por ahí, puede uno la melodía. Y juntarla y decir cosas con sentido, ¿no? Palabras que, porque con la salsa rosa pasa eso, que a veces es como me da como una tranquilidad, pero no suscribo con las letras, ¿no? Como hay unas letras que son demasiado
1: Sexistas también, ¿no?
2: sexistas, puede ser, sí, o a veces también muy monótonas, ¿no? Como siempre el drama y tal. Pero poder encontrar el camino, cómo de hacer una salsa rosa social.
0: Pues mira, simplemente yo creo que qué lindo que la llamas así, ¿no? Salsa rosa. Pero realmente es para mí, no es otra cosa más que hablar de lo cotidiano. Simplemente de lo cotidiano. Búscate un disco que se llama, un álbum que se llama Te Sigo Buscando. Escúchate ese disco. Vas a ver qué tipo de. No es salsa, no es salsa. Ya empieza a desarrollarse lo que yo he llamado Neotrova Revolution, que es mi música. ¿Sí?
2: Creo que ese es el primer álbum de solista.
0: Ese fue el primer álbum.
2: Es maravilloso.
0: Pero no. Sí, ese disco ha sido premiado mucho, pero definitivamente escúchense ese tema, ese álbum, tema por tema, van a descubrir muchas cosas muy, pero muy lindas. Y busquen un disco, otro álbum que tengo que se llama Acústico. Eso que mencionaste de que te puedes sentar ahí toda la tarde con una botellita de vino tranquilo. Es que es una cosa increíble, acústico, se los recomiendo, no es porque sea mío, se los recomiendo.
2: No,
0: Porque
2: si
0: es
2: eso es,
0: que
2: sí.
0: yo me sorprendí, estaba yo precisamente, nada, hace un tiempo atrás, de momento estoy en la casa de una hermana mía, y digo, mira, esta tiene mi disco, déjame ponerlo. Lo puse, no había nadie en la casa, estaba todo tranquilito, puse el disco. Empezó a sonar y dije, es increíble, yo no sabía que mi disco tenía esa capacidad, este álbum, de relajarte de esta manera. Yo mismo no lo había descubierto.
2: Imagínate.
0: Así es que te digo, te invito, porque es que uno produce, yo produzco todo el tiempo, yo estoy haciendo música todo el tiempo. Estoy metido en el estudio de grabación. Yo no tengo el tiempo de sentarme a escuchar mi música.
2: Sí, claro, y con tanta, ¿no? Porque eres bastante prolijo.
0: Sí, entonces sigo produciendo cosas nuevas, sale algo nuevo, pasa algo nuevo y sigo escribiendo. Entonces me sigo metiendo en el estudio de grabación. Yo no puedo ver no puedo escuchar mi música como tal. Es más, me da hasta trabajo aprenderme las letras.
2: Con tantas canciones, no recordar
0: Sí, de
2: cuál
0: tantas
2: es.
0: que son, que no me las aprendo porque estoy produciendo continuamente. Siento que se
2: También.
0: me hace corto el tiempo para poder producir, ya me falta poco, entonces siento que, wow, o sea, ¿qué tiempo me puede quedar para estar realmente útil? Todavía con la capacidad que tengo para poder, pues no sé, creo que me falta menos, ¿no? Tengo 70, voy a cumplir 70 años.
1: No,
0: Así es que.
1: no parece.
2: Ojalá
0: Sí, está
2: que
0: bien,
2: falte
0: pero
2: todavía
0: es.
2: muchas, muchas, muchas canciones que estén ahí
1: Sí.
2: por nacer.
0: Ojalá, ojalá.
2: A mí hay
0: Ojalá, ojalá.
2: un título que me parece y me llamó la atención también porque me parece que es coloquial y tiene como humor y lo que significa, ¿no? El ñe, ñe, ñe.
1: Así.
0: Sí, chulísima. Una canción que es una invitación a todos los chicos, ¿no? Y chicas. Oigan, estudien, utilicen su tiempo y estudien. Desarróllense, ¿no? Esa es la invitación de Ñeñeñe. O sea, no te estés quejando, no estés con ese Ñeñeñe,
2: El
0: con esa
2: niño es como ese
0: excusa,
2: meme,
0: paratela. No, no, no.
2: ¿no?
0: Estudia, esfuérzate. No te sacrifiques por nada ni por nadie, solamente esfuérzate.
2: De no tener
0: Si te
2: excusas.
0: quieres, te vas a esforzar por ti mismo. Definitivo, si te quieres, te vas a esforzar, quiérete. Eso es lo que habla Ñeñeñe.
2: Sí. Y es un término que se usa también, se dice como tal, deja el ñeñeñe, o vienes con ese ñeñeñe, o...
0: Ah, vienes con ese Ñeñeñe, por favor. Deja el Ñeñeñe.
2: Me encanta. A mí las canciones que tienen esos juegos de palabras o no esas expresiones también coloquiales o las que usan así como notas así como na na na na na o es me gustan también. El ñeñeñe me encantó. También está esta canción de Está bueno ya. Que es como ya dejemos de ser tan cabeza, ¿cómo se dice? Caraduras con todo.
0: Bueno, lo que realmente significa es ya está bueno de tanta corrupción, a todos los niveles, a todos los niveles. Es un tremendo tema. Fue finalista para el International Songwriting Competition en el 2015. Llegamos dentro de los primeros 14 entre 19.000 canciones en el mundo entero. Así que
2: Wow.
0: definitivamente se escuchó y dejó el mensaje, ¿no?
2: Sí, y
0: Además, cuando ustedes empiezan a escuchar el tema empieza con barriles de bomba. Ese es otro elemento que para mí es importante en mi música. Yo utilizo los elementos, los instrumentos musicales de mi país. Siempre los pongo. Ahí están los barriles de bomba, bongó, conga, cuatro puertorriqueños y así por el estilo. O sea, para mí es muy güiro, para mí es muy importante utilizar esos elementos dentro de la música que hago.
2: ¿Y cómo
0: Porque
2: recibe tu, perdón?
0: no, no, dime, dime, dime.
2: Quisiera saber cómo en Puerto Rico, cómo te recibe, cómo recibe en la gente allá, cómo recibe que hagas este tipo de también como de denuncias o como de que estés todo el rato también como metiendo el dedo en la llaga con asuntos políticos que a veces no a todo el mundo le gusta, ¿no? Eso a veces incomoda. ¿Cómo te recibe el público?
0: Pues simplemente aquí, nada más te lo contesto con esto. Uno no es profeta en su tierra.
2: Sí. Ah, eso sí es.
1: Sí.
2: Eso sí es tan
1: Es una verdad,
2: verdad,
1: pero
2: veritas.
1: uf, sí, eso es verdad.
0: Es bien complicado, es bien complicado, es bien complicado. Pero nada, seguimos adelante.
2: Vamos a hacer profeta en Suiza. Está, bueno, a mí me encantó y creo que voy a tener esa canción así como muy, la voy a seguir poniendo todas las mañanas, por lo menos tengo esas ganas de levantarme con Sensacional.
0: ¿Cuál? ¿Sensacional?
2: Sí.
0: Ah, ok, Sensacional. Bueno, Sensacional tiene dos versiones. Una en vivo, y otra que es prácticamente muy jazzística, muy, muy lenta, a base de guitarra y voz solamente. Hay dos versiones de ese tema.
1: Wow.
0: Pero es un tema que me gusta mucho. Me gusta mucho. Habla simplemente de, pues, que todo el mundo tiene derecho a ser feliz y que todos tenemos la responsabilidad de asumir, ¿verdad?, esa búsqueda. De eso es lo que habla prácticamente.
2: Sí, nos baja como esta densidad también.
0: Hay un tema, perdona que lo interrumpa, hay un tema que deberían escuchar, se llama Maravilloso Sentimiento. Es un tema sumamente sensual, pero lo habla de una manera tan sutil y tan... A mí, yo sigo escuchando ese tema y no me canso de escucharlo.
1: Lo vamos a escuchar.
2: Ya agregado a la playlist por recomendación primera.
1: Yo estoy como para decir que, porque no nos vamos a escuchar exactamente este tema después de tu pregunta. ¿Qué dices?
2: Vamos.
0: Solamente tengo que decirles algo antes de que vayan al tema. Yo creo que si no llego, mi paciente se me muere.
2: Ay, no qué por pena. Favor.
0: Me tengo que despedir. Me tengo que despedir. Definitivamente. Ha sido un lujazo, ha sido una maravillosa experiencia poderlas conocer a todas ustedes. Ojalá y podamos organizar algo, ojalá y podamos llegar a concretar el viajar, no en esta ocasión, pero sí en una próxima ocasión, para poder lograr ir con la banda y hacer algún tipo de conversatorio en algún lugar allá o en ese estudio donde me están hablando. Creo que sería muy interesante. Yo creo que no es imposible, es cuestión de que pongamos a trabajar el ingenio y buscar la manera de hacer que esto sea realidad. Así es que, nada, muchísimas gracias por tanto, ¿no?
1: Gracias a ti, maestro Chico Benítez. Qué grandioso conocerte. Nos dejas con una ilusión de que, pues, verte, de que estés en esta radio muy pronto. Y muchas gracias por tus canciones, por tus mensajes y por tu buena vibra. De verdad, te agradezco muchísimo.
0: Gracias a ustedes, gracias a Canal K. Allá en Suiza, realmente muy apreciado. De verdad, me la pasé muy bien.
1: Se va a despedir de ti, Sandrita, también.
0: Por favor.
3: Paisano, qué rico conocerte, qué maravilloso. Un abrazo fraterno a toda la mexicanada de tu familia. Qué orgullo, qué divertido, qué rico, qué locura, maravilloso. Y pues la tarea es escuchar tu música y que ojalá la vida nos permita coincidir en vivo un día. Muchas gracias.
0: Sí. Yo creo que, mi negra, si lo movemos, yo creo que lo conseguimos.
1: Sí.
0: Es cuestión de mantenernos en comunicación y lo organizamos. A mí me encantaría. Ya para el 2027 estar allá.
1: Perfecto, buenísimo.
2: Que así sea, gracias, bueno, maestro Benítez. Perfecto. A la próxima. Saludos al paciente también. Toda la buena energía.
0: Sí,
2: saludos.
0: Claro, sí.
2: A la próxima. Y aquí seguimos escuchando la música de el maestro Chico Benítez en nuestro programa Ni Chicha Ni Limonada en Canal K.
1: Muchas gracias. Super. Hasta muy, muy pronto. Hasta muy pronto.
0: Gracias.
1: Adiós.
0: Adiós. Chao. Hasta luego.
1: Oye, no.
2: Vamos directo a las canciones. Yo ya estoy que me escucho todo, por favor.
1: Yo por... La verdad que yo quiero escuchar Palestina. No sé qué dicen.
2: Pon Palestina, yo la que quieras.
1: Sí, ahora ya, ya vale madre. Yo quiero escucharla. Como dice Sandrita, ¿qué dice Sandrita?
3: Sí, si quieres pon esa y después, antes del programa, antes de concluir esa de que dijo de maravilloso sentimiento, ¿no?
1: Sí. Sí, vamos a poner ahora temas de
2: ahorita solo de este, musiquita.
1: De este maestrazo que, buah, no, nos dio la vuelta. Así que vámonos a escuchar Palestina. Ahí va.

0: verdad, qué deliciosa entrevista. Nos encanta entrevistar músicos y gente que ha estado con nosotros, pero esto ha sido muy especial, aparte que me encantó escucharlo con ese cariño que su mamá es mexicana, que tiene esa conexión de toda su familia de allá, ¿sabes? Entonces, muy, muy entrañable. Yo me quedé nada más con ganas de preguntarle una última cosa y bueno, ya esperaremos a que venga por estos tiempos. Imagínense que él como psiquiatra y terapeuta que dijo que es, tuviera la oportunidad de dirigir una terapia de grupo con estos personajes políticos que están poniendo el mundo patas para arriba, sería súper interesante cómo, qué directrices sí tomaría esa terapia, ¿eh?
1: Wow, qué pregunta, nos perdimos.
2: ¿No? Hagámosela por el chat.
1: Sí, hagamos un chat con él.
2: Creemos un grupo. Yo quiero saludar a mi prima Evelyn. Mi prima Evelinda, que nos está escuchando desde la vereda Matanzas en Pitalito, Huila, Colombia. Saludos, prima querida Evelinda, y saludos a toda la lugomanía allá, si nos escuchan. Los amo, las amo.
1: Yo quiero mandar saluditos al mapache.
2: Ay, mapachito
1: y a la ardillita que ya anda por ahí por Camoli, pues y a toda la gente lindísima que nos está escuchando. Sandrita, tus saludos. Mira, ya nos vamos a despedir y a esta hora empezamos a saludar porque son las 8:50.
2: Ya vamos al revés. Saludos a mi poema de mi corazón, Sandri.
1: Saluditos.
0: No, pero estuvo genial que era un corto tiempo, pero casi se fue la hora, ¿eh? Entonces, increíble, porque también él estaba entradísimo en la chorcha, en la conversación, y el tiempo se fue volando.
2: Me falta escuchar más música, tenemos que poner otra rolita.
1: Dale.
0: Sí, total. Bueno, pues sí. Muchas gracias por habernos escuchado, querida audiencia, este programa. Fue un placer, como siempre, con mis compañeras, hermanas, carnalas, comitas, queridísimas, y pues les mando un besote a todos y saludos.
2: Sí, está Palomita, saludos, abrazos, nos vemos pronto, por favor, que se dé, nos juntamos. Ojalá podamos ir, Sandra, y vernos este viernes en el evento que les comenté de en el Profitref en Zurich este viernes, un evento en solidaridad para todos, para recoger fondos para adquirir artículos de primera necesidad para las familias más afectadas por el terremoto en Colombia. Este viernes, Profitref, a partir de las 7:00, a 10 francos, organiza Frente Panela.
1: Eso.
0: Genial, genial.
1: Hermana querida, un abrazo gigante y nos vemos mañana, ¿no?
0: Sí,
1: hacemos pública nuestra cita.
0: Ahorita concretamos. un besote y nada, hasta la próxima emisión, ¿no?
2: Pues sí. Nos oímos en la próxima emisión, pero nos vemos el viernes.
1: ¿No? También. Ahí nos vemos,
2: Sandris, el viernes, ¿no?
1: Dale, pues, un besito. Nos vamos a escuchar, está bueno ya. ¿Te parece?
2: Está bueno ya.
1: Está bueno ya. Ya está bueno ya.

0: Está bueno ya. Está bueno ya de tanta uva y tanta ilusión.
1: Ya, está bueno ya. Ya es hora de despedirnos, son las 8:57, nos vamos. Gracias, gente, gracias por escucharnos, gracias a Chico, a este tremendo, tremendo artista, Chico Benítez. Escúchenlo, analicen sus letras que están, pero realmente espectaculares. Es una delicia escucharlo.
0: Sí. Y lo encuentran en Instagram, en YouTube.
1: Bueno, en el innombrable Spotify.
0: También está. No, y está también como Benito. Benito. No. Estamos hablando de Benito. Chico Benítez.
1: Así que así nos despedimos con su canción.
0: Sensacional, para que nos vamos con este buen rollito. Buen rollito para todas.
1: Gente, besitos. Chao, querida. Gracias por este programa. Genial. Bye. Chao.
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